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3: 7:01 p.m. aquí en Mix Radio.
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0: Aquí llegamos esta noche de martes en la parla. Ustedes saben que obviamente va a ser martes de mixtape. Vamos a meternos a todo el tema paranormal. Nos vamos a meter a todo lo que tiene que ver con el mundo de las cositas raras, extrañas, de las historias que a veces asustan. Eso viene en camino para esta noche de martes. Yo soy Orly, aquí llego en modo mix.
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0: ¿Y tú dónde andas a esta hora? ¿Desde dónde me dices, Orly? Aquí ando, modo mix, escuchándote en la parla. Mix Radio. ¿Desde qué lugar de Barranquilla, de Colombia o del mundo entero andas en esta noche sumándote a la parla de Mix Radio? Voy de una a poner gente en modo mix. Oyentes de Mix Radio esta noche reportándose en 3, 2, 1, hola.
2: Hey Orly, buenas noches, estamos modo mix. Orly,
0: dímelo.
2: Mándale un saludo a la mamits de mi esposa, se llama Dayana. La amo mucho.
0: Vaya. Está bien, enamorado el brother. Arrancó esta noche con gente enamorada.
3: Oye Orly, estamos activos aquí en Comfort Fresh. Un saludo para el Bola.
0: Siendo fresquito ahí. Dice por aquí, hola Orly, buenas noches, salúdame, reportando sintonía. Vuelve y juega la cónsul de Baranoa. Saludos para Lorena Silvera, reportando sintonía, escuchando la parla en Mix Radio.
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0: Me va llegando en modo mix la gente. Aquí me manda foto la gente en su carro, en su nave, escuchando la parla, hola.
3: Oye Orly, mi hermanito, saludos Mañecuervo, el Indrive activo, pero el Indrive está pesado todos los días, sí. Lo mismo, viejo Orly, vamos a aprender a los Indrive.
0: Bueno, el que necesita una carrera que me avise allí, le paso el dato a los conductores, gana, no pagan la, ¿cómo se llama eso? La cuota que le descuentan, ¿cuánto les descuentan? El que me dice, Orly, necesito un carro, voy de tal lado, yo le digo, bueno, un carro que esté en tal ubicación y que llegue en menos de 5 minutos. Ya. Y se ahorran la comisión. Hola.
4: Hey, DJ Orly, yo estoy modo mío, escuchando mi radio, mi hermano. Bendiciones de lo alto. El Javi Miele, para la familia Miele.
0: Un abrazo.
4: Firme, brother. Firme.
0: Firme, brother, un abrazo. Bienvenido todo el mundo a esta noche de martes. En la parla por la que comanda Mix Radio.
5: La conozco por Sofía, la conozco por Estrella.
0: Vamos a ponerle algo de...
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0: Alexis y Fido. Se llama Camuflaje. Bienvenido todo el mundo a la parla.

0: pasan, esas historias pasan. Más en este fin de semana de amor y amistad que alguien por ahí de pronto dijo, ah, no, toca evolucionar eso con el peta. El peta lo de pronto dice, no. Nosotros dijimos que esto nada, no iba a ser nada serio. Toma la canción. Hey, para la gente que acaba de llegar esta noche, aquí está el aire, la parla de Mix Radio. Y si andas modo Mix, me lo cuentas. Me dice, hey, Orly, esta noche ando modo Mix, escuchando a Mix Radio. Hola.
1: Hey, Orly, saluditos, estamos modo Mix. Hey, Orly, mándamelo un saludito a esa que me bloquea y me desbloquea, me bloquea y me desbloquea. Que hable claro entonces, ¿ah? Y entonces, ¿volvemos o no?
0: Un día tiene la foto de perfil, al otro día ya no le sale, después le sale de nuevo la foto, después le escribes y sale solo un chulito, después ella te habla. Bueno, ponte seria, ¿qué es lo que quieres? Hola.
2: Sí, hola, y estamos aquí antiguos desde por el Nuevo Atlántico, escuchando Mix, la que comanda en Barranquilla, en su Barber Club Real G for Life. Un saludo por el viejo Daymar y por el viejo Pedro aquí, que está cicalando.
0: Eso, para todo el combo que anda cicalándose ahí en la barbería esta noche, en modo Mix Radio. Hey, el gran Iván Alejandro también, en modo Mix. La buena, brother, reportándose esta noche también en la parla. Acá me dicen, Orly, servicio en drive, Ricardo Arrieta. Ah, que le tira ahí el dato. Bueno, pues el que necesite carro, Ricardo mandó aquí 305-792-6847. Ya. ¿Qué anda haciendo carreras en la noche? Juan Sebastián Osorio me dice, Orly, estoy en modo Mix, desde el barrio Primero de Mayo también, escuchando la parla de Mix Radio. Bueno, ahorita se viene el tema de la noche, martes de misterio. Vamos a hablar de todo el misterio que ha estado haciendo ruido o siendo noticia últimamente por ahí por redes sociales. Ya se los cuento, ¿ah?
3: Señor Orlis, dígame. Buenas noches. Bendiciones para todos en este día y para los que vienen, con el favor de Dios. Un saludo a Balchadrigan. Dale, Dios, Orly, todo bien, gracias. 4-2 activo, Intrive, papi.
0: Activo. Hey, saludos para el Doc Alfredo también, ¿eh? Reportándose ya esa noche en la parla de Mix Radio. Mejor dicho, todos los negocios, todos los conductores, toda la gente por ahí en la noche, anda modo Mix con la parla. Voy con esta mientras tanto, bien loco se llama. Seguro te la sabes completica en la parla de Mix Radio.
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De Blaze. Voy a aprovechar para mandar un saludo bien especial. Vamos a aprovechar también a esta hora de la noche para poner en modo mix un cumpleaños. Vamos a poner hoy en modo mix a esta hora a la señora Miriam, que está cumpliendo años, me dicen por ahí. Está celebrando su cumpleaños esta noche también. ¡Feliz cumpleaños, doña Miriam! Está en su día, en su noche, mejor dicho, 24 horas completicas ahí para celebrar a la señora Miriam. Felicidades de parte de su hija Olga.

Hoy que ando modo mix también hoy ahí. Orly, yo también estoy de cumpleaños. Me tira el dato porque ahorita vengo y le doy su saludo especial de cumpleaños. Vamos a hacer eso, vamos a hacer eso.

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0: los cubanos. Los cubanos son los que usan esa, esa palabra. Chávate. Era de hombre, pero que iba a hablar como puertorriqueño. Que mera. No sé cómo hablan los cubanos. Pero si usan esa palabra, dichado, es como atrévete.
1: Te gusta mi revinga, vamos allá.
0: O sea, como quien dice, la misma canción de Calle 3.

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0: Oiga, me voy a ir a una pausa, pero súper breve. No me demoro nada. Al regreso vengo con el tema de la noche. Ya saben que hoy es martes de misterio. Vamos a hablar de todo lo que tenga que ver con el mundo paranormal. Pero en minutos. Porque por ahora, pausa cortita en Mix Radio.
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1: Hoy es martes de Mixterio. Hablamos siempre en gran parte del programa los martes de historias misteriosas, historias paranormales. Cosas que no hablamos el resto de la semana, pero justo llega esta noche para hablar hoy, por ejemplo, de algo que siempre ha sido tema de debate, una de las intrigas más grandes de la humanidad, una de las cosas que algunos creen que es 100% real, otros creen que no. Ya hemos abordado algunos temas muy parecidos o relacionados aquí en el programa, pero hoy vamos a, como quien dice, especificar o especializarnos en uno de los puntos más críticos de todo este tema. Hoy quiero que hablemos de historias de abducciones. Algunos creerán que este tipo de cosas realmente ocurren, otros que no. Y para quienes de pronto dicen, órale, ¿cómo así? Espérate ahí, explícame un poquito. ¿Qué es eso de abducciones? Bueno, usualmente hay gente que afirma, que manifiesta, que ha contado, que han experimentado, que han sido llevados, como quien dice, raptados por seres que no son supuestamente de este planeta. Y eso es un tema que siempre ha sido, como les decía ahorita, debate. Hay quienes dicen, ah, eso no existe, que van a existir. Otros que dicen, obviamente sí. Y un día justamente será la pregunta en un martes de Mixterio, recuerdo, de, hey, ¿ustedes creen que existen o no existen? Y lo mismo, ¿no? La gente como dividida, como, ah, eso no existe. Los extraterrestres no existen. Otros, hey, obvio que tiene que existir. El universo es muy grande para que no exista más nadie. Pero hoy, específicamente, voy a estar hablándoles de aquellos casos que se han hecho muy famosos, de personas que aseguran, quién sabe si será verdad o no, pero yo les cuento la información, ya ustedes deciden si la creen o no, pero ellos aseguran que han experimentado este tipo de abducciones, que han sido raptados, llevados, o que por lo menos algunos han tenido supuesto contacto con estos seres de otros planetas, o como algunos los definen, de otras dimensiones. Voy a arrancar con la primera historia esta noche, de una vez. Y les voy a poner por allí algunos audios en los que logré encontrar justamente de estas personas hablando de lo que les pasó, de sus experiencias. A veces es difícil porque los casos más famosos suelen estar en otros idiomas, algunos en inglés, otros en alemán, otros en portugués. Pero hay algunos en español, sí se encuentran algunos en español. Y voy a arrancar con la primera historia, que es de uno de los personajes que más ha dedicado su vida a hablar de este fenómeno extraterrestre. Y todo esto ocurrió con el señor Sixto Paz. Es un caso que ocurrió en Latinoamérica, en Perú exactamente, entre los años, creo que 70s y 80s más bien. Este no es el típico clásico de, hey, fue una abducción involuntaria, como quien dice, yo estaba caminando por una calle o estaba en medio del campo y me llevaron, no sé, y no sé qué pasó conmigo, sino que es más o menos como la intención de él de haber experimentado con estos seres. Les voy a poner un poquito de las declaraciones de este señor Sixto, donde él cuenta más o menos cómo fue esa supuesta experiencia, porque además asegura que él no estaba solo, sino que estaba con un grupo de personas, y en una entrevista relató cómo fueron estos presuntos hechos.
2: Queríamos verificarlo primero, y estando en el lugar, el día de la cita, a la hora indicada, detrás de los cerros se iluminó la noche como si fuera de día, y detrás de los cerros salió una luz impresionante que se deslizó sobre las crestas de las montañas, y de ahí comenzó a descender y llegó a colocarse encima de todos nosotros a una altura de unos 80 metros. Daba la impresión que podías tocarlo con la mano. Era un objeto en forma de disco, ya no era una luz, era un objeto en forma de disco que giraba sobre sí mismo con luces multicolores y proyectó una luz como de mediodía. Éramos 20 personas y todos sentimos pánico, terror, un miedo tremendo. Algunos de mis compañeros, ingenuamente, queriendo esconderse detrás mío, me decían, Sixto, dile que se vaya, tú eres el que se comunica con ellos. Y yo decía, pues yo no sé ni cómo funciona esto. Lo último que hubiera imaginado que fuese real. Y estaba encima de todos nosotros.
3: Exacto.
2: Todos, no solo yo, todos captamos que nos decían que no bajaban, pues no estábamos preparados. Que habría una preparación, un tiempo y un lugar. El objeto comenzó a girar más rápido, se elevó y luego a gran velocidad se marchó. Cuando ya todos vimos que se había ido bastante lejos, saltamos de felicidad, nos abrazamos entre todos. Pero yo no lo podía creer. ¿Por qué nosotros, un grupo de muchachos intrascendentes, un país en vía de desarrollo, no tenía sentido alguno? Que tuviéramos un contacto de este tipo, ¿no? Y llegamos a pensar ingenuamente que como desde el espacio no se ve que los países sean diferentes colores como aparecen en los mapas, ni se ven las líneas punteadas que lo dividen, de pronto pues ellos creían que habían bajado en Alemania o en Estados Unidos y se habían quedado a mitad de camino en el Perú. Entonces ya de regreso a la casa, con ese entusiasmo le contamos a mi padre: papá, hemos tenido una experiencia de contacto extraterrestre. ¿Con quién? Con los extraterrestres, con lo que tú investigas. Entonces mi padre se enojó. Pensó que nos estábamos burlando sus investigaciones. En esos días intentamos nuevamente canalizar un mensaje y pedirle a estos seres que le dieran una comprobación, una prueba a mi padre.
3: A tu papá.
2: Y entonces dijeron, está bien, el día sábado, pero solamente su papá. Papá, los extraterrestres han aceptado darte a ti una demostración de que el contacto es real. Sigue insistiendo con lo mismo, ya basta de bromas. Pues no, papá.
1: Bueno, ahí está un poquito más o menos el... contando... esta supuesta experiencia con los extraterrestres, ¿no? Ustedes me dicen qué opinan de esto y si han escuchado algún otro caso alguna vez. Me dicen, hey Orly, claro, una vez escuché una historia muy famosa, me la mandan, me la cuentan al 301-301-1039, el WhatsApp de Mixer Radio, y la ponemos para que entre todos ahí logremos escuchar este tipo de relatos que hablan de supuestas abducciones. ¿Existen? ¿No existen? ¿Si ocurre esto? Imagínate uno ir por la calle y salir un día normal, por ejemplo, ahora en la noche. Llegas a tu casa o sales de tu casa, no sé, y una luz te eleva hacia el cielo. Así lo muestran las películas. No sé si será exactamente así, pero así lo muestran las películas, más o menos. Y es más o menos lo que él cuenta y en su experiencia. Manden sus historias esta noche, las que conozcan, para entre todos compartirlas en este martes de misterio de Mix Radio.
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1: Hoy estamos hablando de casos que se han hecho famosos a lo largo de la historia, de gente que asegura haber sido abducida, ¿no? Y a veces es difícil creer en este tipo de cosas. Uno dice, nah, eso no puede ser real. Pero cuando escuchan las historias, por lo menos algo de duda pueden despertar en más de uno. Voy con otra historia. Ya les conté una primera ocurrida en Perú y por ahí escuchamos a su protagonista hablar de más o menos cómo fue, lo que recuerda de ese momento. Pero hay otra que ocurrió en los Estados Unidos y esta historia ha inspirado incluso escenas de caricaturas, escenas de películas. Cuando yo se las describa, quizás se acuerden de alguna serie, de alguna película, donde han visto una escena parecida. Porque el caso sirvió para que muchos como que se inspiraran a la hora de escribir sobre abducciones. Este caso que les voy a contar es conocido como el caso Pascagoula, el caso de Charles Hickson y Calvin Parker, y esto ocurrió en 1973, un 11 de octubre. Resulta que este par de hombres que les acabo de mencionar, Charles de 42 años y Calvin de 19 años, estaban pescando a la orilla de este río que les digo, allí en Mississippi, cuando ellos dijeron escuchar un zumbido y ver como un objeto ovalado con luces azules se acercaba hacia ellos. Según su relato, fueron abducidos por este objeto, pero les voy a poner, con ayuda de una traducción hecha seguramente con inteligencia artificial, porque el audio original está en inglés del relato de ellos dos, pero voy a poner como las voces de ellos traducidas al español y gracias a la IA, para que ustedes más o menos escuchen lo que ellos recuerdan de ese momento.
2: Estábamos sentados al otro lado del muelle con los pies, ya sabes, hacia el río, pescando en el río. Y los peces seguían sin picar, así que le dije a Calvin, bueno, ya sabes, también podríamos irnos a casa. Pero supongo que lo oí cuando fue una especie de zumbido. Y cuando me di la vuelta en esta zona, a unos 40 o 50 pies de distancia, había una especie de cangrejo, ya sabes, parecía que iba a venir directamente al suelo, pero bajó y se quedó flotando a unos 45 o 60 centímetros del suelo. No sabíamos qué hacer, ya sabes. El río estaba detrás de nosotros y eso de ahí fuera no sabíamos qué era. Entonces, antes de que tuviéramos tiempo de hacer algo, pareció que apareció un hombre de notas y luego, hacia el final, se dirigió hacia nosotros. Y la luz azul tenía luces azules intermitentes mientras se acercaba al suelo, pero luego se apagó. Y cuando apareció la abertura, una fuente de luz salió del interior. Fue casi cegador.
1: Bueno, ahí le está contando un poco más o menos cómo lo recuerda la persona que habla. Se llama Charles, que era como la persona que, como el mayor en ese momento, porque el otro era un chico de 19 años, mientras que él ya tenía 42 años cuando ocurrieron los hechos. Eso que ustedes están escuchando es el relato de él, de lo que estaban haciendo allí justo en el río intentando pescar y cuando vieron esta supuesta nave. Les voy a poner más de las declaraciones de Charles.
2: Por supuesto, pudimos verlos en la abertura cuando empezaron a llorar. ¿Cree que al principio salía gente? Bueno, tenían dunto, tenían... Al principio pensé que eran personas, ya sabes, así, pero por supuesto, cuando aparecieron allí delante de mí, pero... Fue el mayor shock que he tenido en mi vida.
3: ¿Qué viste?
2: Bueno, eran más bajos que yo. Diría que alrededor de unos 7 metros. Y no tenían cuello. La cabeza parecía llegar directamente a sus hombros. Y tenía algo, salía en punta, más o menos, donde estaría la nariz. Y a cada lado las orejas, creo que parecían un poco más largas en las orejas que en la nariz, pero aún así, puntiagudas. Seguían puntiagudas.
1: Eso es Esas son las declaraciones de él, obviamente traducidas al español y dobladas. Una traducción hecha con inteligencia artificial. Pero saben, suena hasta igual que el audio original en inglés. Suena muy parecido a la voz de él en inglés. Pero es lo que se considera uno de los casos que probablemente podrían ser ciertos de abducciones. Y como les decía, hay escenas de muchas películas y de muchas series que se han inspirado como en esto, de que están las personas pescando en un lago, en un río, y de repente aparece una nave y se los lleva. Bueno, de aquí se cree que salieron muchas de esas historias para luego llevarlas al cine o a la televisión. Casos famosos de abducciones. De eso estamos hablando hoy. ¿Ustedes creen que es cierto o no? ¿Que eso podría llegar a pasar? ¿Sí o no? ¿Qué opinan? Noche de martes de Mixtape.

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0: Rakimik en Y esta noche también me mata, se llama este. Aquí está en Mix Radio en La Parla. Y ahorita voy a estar de vuelta por ahí en este martes de Mixterio con más historias, porque hoy estamos escuchando en palabras de los protagonistas, con audios que estamos logrando rescatar por ahí de internet, de gente que asegura haber sido abducida alguna vez en su vida. ¿Será que esto realmente ocurre? ¿Será que realmente pasa? Bueno, ya vengo con otro caso. Se los voy a poner por ahí las declaraciones de quienes vivieron ese supuesto momento para que ustedes lo analicen y saquen sus conclusiones. Escuchamos un par de historias y en minutos una más en este martes de Mixterio en La Parla de mí.
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1: Martes de Misterio, hoy conociendo historias de gente que asegura que en algún momento fue abducida. ¿Será esto real? ¿Eso en serio pasa? ¿Sí o no? ¿Qué piensan ustedes? Me lo cuentan por ahí mientras yo les voy contando algunas de esas historias. Lo que he estado tratando de hacer en gran parte de la noche es encontrar las declaraciones propias de quienes aseguran que esto les ha pasado. Algunos casos se han hecho mucho más famosos. Ustedes saben que cuando algún caso de pronto llega al cine o alguien hace una serie de eso o se crea un documental, es cuando más estos casos empiezan a trascender. Y me voy con uno de los más famosos. También ocurrió en los Estados Unidos, como el que les contaba ahorita, y es el caso de Betty y Barney Hill. Yo les voy a poner una entrevista, obviamente traducida al español, doblada. Se escucha claramente que son unas voces dobladas al español, tipo documental, pero todo esto se extrajo de una llamada real de ellos dos, en algún momento hablando del tema, en una entrevista, donde contaban todo lo que les pasó. Es uno de los casos, como les decía, de abducciones más famosos. Esta pareja aseguró haber visto un objeto extraño mientras ellos iban conduciendo. Ellos venían, creo que, de su luna de miel. Es como cuentan la historia. Ellos venían de regreso, venían conduciendo en su auto y empezaron a ver cómo ciertas cosas ocurrían en el cielo, como algunas luces aparecían. Y mejor dicho, aquí está la entrevista que ellos dieron y la traducción al español.
2: Hola, ¿quién de los dos está al teléfono?
3: Estamos los dos.
2: Qué bien, ¿es usted Barney?
3: Sí, soy yo.
2: ¿Betty está ahí?
4: Sí, aquí estoy.
2: Entiendo que tenemos que volver hasta 1961 para contar todo este incidente, ¿no?
3: Sí, eso es, 19 de septiembre del 61. Cuando viajábamos al sur, por la ruta 3, llegamos a una zona llamada Lancaster, en New Hampshire. Betty señaló un objeto o una estrella que había visto.
4: Mientras la miraba, la luz parecía hacerse más grande y brillante. No dejaba de mirarla según avanzábamos y de repente vi que empezaba a moverse y decidimos parar, salir del coche e ir a mirarla.
3: Yo le dije que sería un satélite, que no se alarmase. Luego me pasó los binoculares y me dijo que tenía que mirar ese satélite porque no se comportaba como debería. Sorprendentemente, lo que yo creía que era un satélite empezó a venir hacia mí a mucha velocidad. Eso me asustó bastante y le dije a mi mujer: bueno, no es un satélite, será un avión de pasajeros. Y obviamente nos están mirando. Me incomodó ver esto, un supuesto avión viniendo en nuestra dirección. Así que volví al coche, y ella también, y condujimos por la autopista. En ese momento empecé a asustarme bastante, porque pensé que serían pilotos militares. Podrían obviamente vernos en el suelo con las luces del coche encendidas. Pensé que estaban jugando con nosotros.
4: Nos siguió durante unos 48 kilómetros y después en una zona llamada Indian Head. Pasó la cima de la montaña, salió por encima de la carretera y se paró en el aire, en la carretera.
1: Ahí están hablando los dos en la entrevista, relatando como esa primera parte de su historia en la que ellos aseguran que fueron abducidos por unos supuestos extraterrestres. Habla Betty, que es la mujer, y habla Barney en lo que era el viaje de regreso de su luna de miel. Algo, antes de continuar con la segunda parte de la historia de ellos dos, algo que les quiero contar es que todo esto salió a la luz luego de que ellos pasaran por una terapia de hipnosis, porque empezaron a pasarles digamos que empezaron a enfermarse, sobre todo él, ¿no? Como que ellos no sabían bien lo que había pasado, pero él empezó a afectarse mucho de su salud. Y entre tantas cosas terminaron pasando por una terapia de hipnosis y fue cuando empezaron a aparecer como todos estos recuerdos en la mente de ellos dos, porque sí tenían como ciertos vacíos sus recuerdos.
3: Seguí caminando hasta que llegué aproximadamente a unos 30 metros campo a través y el objeto estaba encima de mí. En ese momento estaría a unos 30 metros sobre mi cabeza, como a 10 plantas. Entonces, con los binoculares, pude ver aproximadamente entre 9 y 11 hombres mirando hacia mí a través de una serie de ventanas.
5: Iban vestidos con uniformes negros brillantes. Eran de complexión gris. No tenían ningún pelo. Tenían ojos que llegaban hasta los bordes de la cara, más grandes que los humanos.
3: Estas figuras parecía que miraban hacia abajo, hacia mí. Todas las figuras, menos una, se apartaron de la ventana y pude ver con los binoculares lo que parecían brazos subiendo o tocando palancas.
5: Lucecitas rojas empezaron a salir de la nave en estructuras como alerones y algo empezó a caer desde la parte inferior de la nave.
3: Eso fue demasiado para mí. Aparté los binoculares y corrí de vuelta al coche. Le gritaba a Betty: madre mía, Betty, nos va a capturar.
4: Estaba muy alterado y me decía que mirase a ver si podía verlos. Bajé la ventanilla del coche y saqué la cabeza por la ventanilla y miré arriba. Y no vi nada. Así que volví a subir la ventanilla y cuando terminé, oímos un pitido en el maletero del coche.
3: Digamos que hay un vacío. Y vimos lo que nos pareció una luna brillante. Y dije: madre mía, otra vez no. Y después volvieron a pitar. En ese momento empezamos a hablar sobre qué nos parecía. Y mi mujer me preguntó: ¿ahora crees en los platillos volantes? Y le dije: no seas tonta, claro que no.
1: Bueno, son ellos dos hablando obviamente para un documental, ahí la traducción al español, porque las declaraciones originales obviamente están en inglés, pero sí, lo que les decía, él empezó como a tener ciertos síntomas, enfermar después de todo eso, y fue en una terapia de hipnosis donde pudieron como recordar algunas cosas, porque de hecho, ellos no creo que nunca tuvieron claro del todo lo que ocurrió, lo que les pasó en ese supuesto momento que vivieron, en esa supuesta abducción. Ahí les puse los audios. ¿Ustedes creen que es posible? ¿Creen que sí? ¿Creen que no? ¿Qué opinión tienen al respecto? La pueden dejar por ahí a través de nuestro WhatsApp también en esta noche, hablando de casos famosos de abducciones en este martes de Misterio en La Parla de Mix Radio.
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0: Hey, DJ, buenas noches, mi hermano. A mí una vez me pasó un caso de eso de abducción, man. Pasé pegadito por la terraza de la vecina, abrió la puerta y me abdució, man. Me dejó salir como a las 3 horas. Va chupete que para dónde.
1: Aquí está MC Car, se llama como tú, no hay dos.
2: La manera, la manera.

0: 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Nando, esta es la película. 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

No por nada le dicen el rey del reggaetón a Don Omar, ojitos chiquiticos. Aquí está en Mix Radio esta noche. Es martes de Mixterio. Ya voy a venir con la última historia que les voy a contar esta noche del tema de hoy. Escuchando a los protagonistas de supuestas historias.

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Por horas, por días. Quién sabe si para siempre. Pero bueno, hay gente que dice que lo ha vivido. Hemos escuchado varias historias. Ya ustedes sacan sus conclusiones si les parecen que son casos reales o no. Pero se viene en minutos la siguiente historia de esta noche. En el martes de Mixtape.

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1: La Parla de Mix Radio esta noche contándoles historias de supuestos casos de abducción. Y voy con quizás la última ya de esta noche, creo que sí, ya no, ya 10 y 33 de la noche. Última historia. Estamos buscando los audios porque muchos de estos casos han sido llevados a documentales, algunos han dado entrevistas. Muchos de los protagonistas de esas historias ya fallecieron también, entonces quedaron por ahí como sus grabaciones. Tuvimos por ahí alguno también que fue de las declaraciones que dieron a las autoridades de lo que había pasado. Porque estos casos de abducciones a veces resultan un poco difíciles de creer, ¿no? Como que uno dice, ¿eso será cierto? ¿Será posible que una nave aparezca en el cielo o que una luz de repente te eleve y te desaparezcas, te lleven? Que después te traigan o no sé si te llevan para siempre o qué, no sé. No sé cómo funciona eso ni quiero saberlo. Pero yo les muestro las declaraciones de ellos y ustedes ahí deciden si creen o no. Y la siguiente historia tiene como protagonista a quien inspiró una famosa película también en su momento. Y es la historia de Travis Walton. Esto ocurrió también en los Estados Unidos. Muchos de los casos pasan ahí, ¿eh? Algunos en Latinoamérica, tuvimos también uno por ahí de alguien de Perú, por ejemplo, pero este también ocurre en los Estados Unidos. Este caso dicen que fue la inspiración de una película llamada Fuego en el Cielo, Fire in the Sky. Una película que está basada en los hechos de este chico, Travis Walton. Bueno, les cuento quién era. El personaje era un leñador. Estaba con un grupo de amigos, estaban trabajando en un grupo de leñadores en Arizona. Y mientras ya iban de regreso a sus casas, luego del trabajo, ellos aseguran haber visto un extraño objeto luminoso entre los árboles. Pero, de alguna manera, Walton, y ya lo van a escuchar en la narración de los amigos, se bajó del vehículo así como... Ellos creo que más o menos dan a entender que es como cuando tú, no sé, automáticamente tú, sin darte cuenta de lo que estás haciendo, te bajas y te diriges hacia un lugar como que casi controlado por otra cosa. Es lo que yo entiendo más o menos de lo que ellos quieren decir en su narración. Como que no era quizás su voluntad, pero él se bajó del carro y se dirigió hacia esa supuesta luz. ¿Pero qué fue lo que pasó? Les voy a poner un audio que corresponde a un documental, obviamente traducido al español, y se van a dar cuenta que las voces son de actores, doblando las voces originales, que están en inglés, donde están como hablando al tiempo varios amigos. Varios de ellos están hablando ahí al tiempo, contando en el documental, en la entrevista, más o menos cómo recuerdan lo que ocurrió aquella noche de regreso a casa y esta supuesta historia de abducción de Travis.
2: Era el típico día de trabajo duro. Trabajamos hasta que el sol empezó a ponerse y cuando terminamos de recoger, ya era casi de noche.
3: No habíamos llegado muy lejos. Tal vez medio kilómetro. Los chicos empezaron a ver una luz a través de los árboles.
4: Había una luz brillante a la derecha y no sabíamos bien qué era.
2: Al principio pensé que era la luna, pero miré al otro lado y vi la luna. Cuando giramos la curva, nos vino de frente.
4: Era como un platillo en el aire. No se movía. Brillaba un poco.
2: Estaba del revés. Antes de que Mike parase, Travis tenía la puerta abierta y salió.
4: Travis empezó a andar a paso ligero hacia la nave y estuvo ahí unos segundos. Empezó a hacer un ruido. Fue aterrador. Muy aterrador.
2: Oí un ruido y dije, vaya.
4: Noté una vibración en el volante y eso me asustó.
2: Le gritábamos que volviese. Estábamos asustados.
4: Y de repente salió una luz azulada.
2: El bosque se iluminó de un verde azulado.
4: Lo golpeó en el pecho. Salió disparado unos 5 metros. Su cuerpo se levantó del suelo. Mike encendió el motor y arrancó.
5: Avanzamos por la carretera medio kilómetro y frené. Y los chicos en el coche decían, ¿por qué paras? Podría estar siguiéndonos. Yo dije, hemos dejado a Travis atrás. Tenemos que volver.
4: Ahí fue donde, básicamente, perdí los nervios.
2: Mientras estábamos fuera, vimos un flash y supuse que era esa nave.
6: Todos nos relajamos porque lo vimos irse.
2: No podíamos dejar a Travis allí.
4: Volvimos.
2: Recorrimos el perímetro, buscando en los arbustos, para ver si se había escondido. Pero no lo encontramos.
1: Bueno, eso es lo que más o menos en la entrevista, está doblada al español, está traducida. Los amigos van todos hablando ahí como al tiempo, de a poquitos, por partes, lo que recuerdan de aquella vez que estaban trabajando, regresaron, vieron una luz, el supuestamente abducido Travis se baja del carro, de la camioneta en la que iban, se dirige hacia la luz y esta luz lo golpea en el pecho. Ellos salen todos asustados, se van, se montan en el carro y lo dejan a él, que fue el único que se bajó. Cuando regresan, pues ya no lo encuentran, simplemente vieron como un rayo o una luz en el cielo, lo que asumían ellos que era la nave que se había ido. Regresaron al lugar, no la encontraron. Bueno, llamaron a las autoridades, según lo que ellos siguen contando después. Lo primero que sospecharon es que estos tipos hicieron algo, quizás, ¿qué pasó con el amigo? Lo desaparecieron. Empezaron a ver si de pronto habían estado consumiendo alguna droga o si de pronto habían estado tomando, pero no, estuvieron buscándolo las autoridades y no lo encontraron, sino hasta que después, Walton, 5 días después, regresó, apareció solito. Y él dice que sí recuerda partes de lo que le ocurrió. Dice que recuerda, sí, la nave. Pero hay un detalle importante. Él decía que no sintió que pasaron 5 días, sino que él simplemente recuerda aproximadamente, no sé, una hora, una cosa así, como si el tiempo hubiese transcurrido de otra forma. Pasaron 5 días desde que él desapareció hasta que volvió, pero él solamente recuerda como que estuvo ahí aproximadamente una hora. Según su versión, despertó dentro de una sala muy iluminada, con un aspecto mecánico, y empezó a ver a unos seres no tan grandes, dice él, y a lo que pues él entendió que no eran seres humanos. Que intentó enfrentarse a ellos y estaba asustado, obviamente, aterrado de lo que estaba viendo. Y que, pues, ahí tiene algunos vacíos en sus recuerdos. Dice que apareció también un ser, supuestamente, de apariencia más humana, que lo llevó a otro lugar. Y fue con él con quien ya de pronto pudo estar un poco menos aterrado. Recuerda también que posteriormente perdió el conocimiento y, como les decía, él siente que estuvo ahí aproximadamente una hora, aunque pasaron realmente 5 días desde su desaparición. Años después dijo que algunos fragmentos de esos recuerdos fueron apareciendo poco a poco, pero no, aunque él trate de tener clara toda la historia, todo el hilo de cómo ocurrieron esos supuestos 5 días, no, nunca logró entender realmente todo lo que pasó. Esa es otra historia, y como les decía, inspiró más bien otra película, una película que, si a ustedes les gustan ese tipo de historias, se la pueden ver, la pueden buscar. La película se llama Fuego en el Cielo, Fire in the Sky, es el nombre de la película, donde pues los amigos son los que más recuerdan de lo que vieron, cuentan todo lo que pasó y cómo la nave lo sorprendió a todos, él se bajó, se lo llevó, en fin, ahí está. Para los que les gusta ver ese tipo de películas, Fire in the Sky o Fuego en el Cielo. ¿Creen en este tipo de historias? ¿Creen que esto puede ser real? En este caso no es una persona la que la cuenta, sino un grupo de 5 amigos. Que vivieron todo esto ahí en su carro, regresando de trabajar como leñadores. Y es una historia que se volvió famosa. ¿Será cierto o no? No lo sé. ¿Qué opinan ustedes?
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0: que descansen en paz. 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
2: Amiga, ya.

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1: Pilla, hay ojos que no se hacen los ciegos, porque las paredes no solo tienen oídos, ¿viste? 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
0: En Mix 103.9 son las 6 en punto.

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0: 6 de la mañana, un minuto. Aquí iniciamos el arranque de Mix, el programa más tóxico de la mañana. Aunque la primera hora no tiene tanto de eso que acabo de decir. Ese ingrediente llega después de escuchar el toxicapítulo.
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0: Feliz día para todos. Por amor.

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0: queremos que nos pase nada, queridos amigos. Buenos días. ¿Cómo amaneció, vecino, vecina? Buenos días. ¿Cómo amaneció? Uy, no, vecina, tan temprano ya peleando. Uy, no, de verdad. Vecino, tan temprano ya lleva dos peleas en el tráfico. Uy, no, vecino. Estás fregado, estás apartando la gracia de Dios. Mueve, vecino. Una peleadera toda hora que le cae. ¡Buenos días! ¿Cómo amanecieron? ¡Buenos días! ¿Cómo están? ¡Sonríale a la vida! ¡Aproveche! ¡Aproveche la vida! Usted y yo aún estamos por aquí. Ayer mucha gente partió. Oye, ya viene este man a decir lo mismo de todos los días. Que no es que las llaves las vamos a entregar algún día. Que no es que cosa, me tiene aburrido. Ese locutor, cambia eso. Querido amigo, hay gente que hoy la está pasando realmente mal y usted quejándose por pequeñeces. Amiga, hay mujeres que la están pasando hoy realmente mal y usted quejándose porque se le partió la uña. Ríete, Betty, ríete. Amigos, amigas, desde aquí, desde el estudio de Mix Radio en la ciudad de Barranquilla, deseamos todo el combo, deseamos que tengan un super día. Y si usted, mi querido amigo, mi querida amiga, está pasando por un momento difícil, quiero decirle que todo tiene su final, nada dura para siempre, y esto que acabo de decir, hasta a mí me aplica. Situaciones en el día a día, situaciones que uno quisiera que no hicieran parte del día a día, situaciones que uno en algún momento dice, bueno, pero ¿por qué a mí? ¿Ya ha pasado? ¿Por qué a mí? ¿Por qué me pasa esto a mí? Al final son aprendizajes. Tú le das el color que quieras. Tú decides qué color tiene ese aprendizaje que estás experimentando en este momento. Si quiere darle un color negativo, bueno, ok, bien pueda. Si quiere darle un color positivo, bien pueda, cómo no. O miras el vaso medio lleno o lo miras medio vacío. Eso sí es tu decisión. Pero de que es un aprendizaje, es un aprendizaje. ¿Cuántos aprendizajes hasta este momento usted ha tenido en la vida, querido amigo, querida amiga? ¿Cuántos han sido como medio golpetazo, así como ay, ay, ay, vida, no me des tan duro? Ay, ay, ay, vida, no me des tan duro. Ay, otra vez, vida, ya cálmate. Y la vida así. Y la toma la ñapa. Ay, vida, ay, ay, señora vida, no me ve. A veces la señora vida se pone pesada y te da como cuatro corticos al hígado, así uno tras otro. Papi, papi, pra. ¿Has pasado por ahí algún? En alguna época has estado ahí, la vida. Y tú, ay, ay, ay, vida, ay, ay, ya, déjame, vida. La vida, la vida. ¡Ay, qué bonita es esta vida! Y aunque a veces duela tanto. Señora Samara Haidar, señorita Samara Haidar, buenos días, señorita Samara Haidar.
1: Aunque te demores.
0: ¿Cómo amaneció, señorita Samara Haidar?
1: ¿Cómo están ustedes? ¿Cómo amanecieron? Algunos peleando.
0: Sí, sí, sí, sí.
1: Algunos mandando a callar a su mujer.
0: ¡Anda! Pero digo, ¿cómo está? Yo no dije eso. Yo dije que habían peleado en el tráfico.
1: Ajá. Y yo dije, ay, niña, cállate, que 6 de la mañana ya no mandaron.
0: Pero sabes, mira, hay unas que fastidian, de verdad. Hay unas que se ponen pesadas temprano. Se levantan obstinadas. Sí, se levantan obstinadas.
1: ¿Cómo va a mandar a callar a las 6 de la mañana?
0: Pero Sammy, hay mujeres que se levantan con... No, mejor no digo eso. Pero hay mujeres que no se levantan con la gracia de Dios, con el amor de Dios. Y hay hombres también que se levantan. Sí. ¿Sabías que los hombres también en cierta edad experimentan los síntomas de la andropausia?
1: ¿En serio?
2: Sí. Sí. Sí. Fisión, esto es para vosotros.
1: Pero bueno, al menos algo le tenía que pasar a los
0: hombres. Ay, hey, Sammy, fuera de broma, los hombres sufrimos en silencio. Parece que nos enseñaron a callarnos. ¡Cállese la boca, que los hombres no oigan! ¡Cállese, y la abuelita así, y se descaracha.
1: ¡Ay, pobre abuelita!
0: O el abuelito.
1: Con el corega.
0: Hay hombres, Sammy, hay hombres que les da más fuerte que a otros, ¿no? Algunos lo logran. Dicen.
1: ¿Y qué les da?
0: Como un mal genio constante.
1: Ok.
0: Como que la sonrisa se pierde por días.
1: En serio.
0: La andropausia.
1: Andropausia.
0: Y no necesariamente es porque el amigo fiel de nosotros los hombres y que no, ya no funciona, ya no tiene nada.
1: Andropausia.
0: Andropausia. Dile a la señora esa artificial que consultas tanto que te ayude a encontrar todo lo que arropa el término andropausia, para que cuando veas a un hombre que anda con esos síntomas, ya sabes, tú dices, ¡ah, este es andropáusico!
1: ¿Y a qué edad da? A ver, para analizar a algunas personas.
0: Sammy, es que no hay una edad específica, pero
1: no le ocurre a todos.
0: No a todos. Entonces, no todo el que tú creas que está pasando por los síntomas que ya veo que estás leyendo, uh-huh, no todos están andropáusicos.
1: Ok.
0: Puede ser una rabia, un momento difícil, un...
1: Ya.
0: Pero
1: joder.
0: También encontró el mensaje de otro macho en el celular de la mujer. Puede ser, uno nunca sabe. Pudo haber, no sé, encontrado un corazoncito, un mi amor, buenos días. Porque ¿sabían ustedes que hay hombres en la oficina donde trabaja la mujer de ustedes que la abraza por atrás y le dice,
2: mi amor, cómo amaneció lo más lindo de esta empresa? Eres el motivo que yo no renuncie de este sitio,
1: arajo,
2: ¿viste? Que me tiene aburrido.
1: Carajo. ¿Y tú crees que no hay mujeres allá en la oficina del marido tuyo, amiga, que también se acerca?
0: ¿Cómo le dicen?
1: Ahí, jefe, se le provoca un cafecito, jefe. Y le cogen así, y jefe, se ve muy simpático con ese nuevo look, jefe. Ah.
3: ¡Ay, caramba!
0: Yo no sé, Sammy. Mira, yo estaba dando un mensaje bonito hasta que llegaste
1: yo
0: tú.
1: Yo solo saludé.
0: Qué lindo saludo. ¿Ya encontraste el significado?
1: Sí, ya lo tengo aquí.
0: ¿Podrías compartirle a todas las damas que van escuchando esta magnífica emisora lo que encontraste acerca de la andropausia para que se dé cuenta si ese barrigón hermoso que lleva ahí al lado está sufriendo algo y lo está sufriendo callado?
1: Ok, voy a leer.
0: Gracias.
1: Es un término popular para describir los cambios asociados con la disminución de testosterona en algunos hombres a medida que envejecen. A diferencia de la menopausia, no ocurre de forma brusca ni afecta a todos los hombres. Puede manifestarse con menor deseo sexual, menor erección, cansancio, pérdida de fuerza o masa muscular, aumento de grasa corporal, cambios de ánimo, dificultades de concentración, y otro síntoma puede ser que para que se cure.
0: Claro que sí.
1: Aquí hay algo para que se cure.
0: O sea, tengo entendido que no hay una cura así como tómate esto, pero sí hay métodos, tengo entendido.
1: Aquí hay lo importante.
0: Que hay métodos para disminuir ese tipo de situación, de síntomas, gracias. Pero estoy curioso, Sammy, a ver, cuéntanos, ¿qué encontraste?
1: Aquí dice, para mejorar esta situación, debes darle tu tarjeta de crédito a tu mujer para que vaya al centro comercial.
0: Perfecto, sí.
1: Y compre lo que ella quiera.
0: Okay,
1: ¿viste? Y mira qué bueno, facilito.
0: Sí, claro, sí, ya. Sí, todos te creímos, ¿viste? Todos. No vaya a trabajar. ¿Qué te parece? Que dame la tarjeta de crédito. Y le entrega la tarjeta de crédito y llega un mensaje. ¡Cling!
1: Eso les va a hacer sentir mejor.
0: Descuente, pago en bold, no sé qué cosa. 250. Hijo de madre, van 250. A los 20 minutos, ¡cling! Se fuera. Compra en Smart. 1,257,000.
1: Dos labiales.
0: A los 15 minutos, ¡cling! Pago en 3,200,000. No, güey. ¡Qué lindo! ¡Qué lindo! Tú le vas a quitar la andropausia, pero le vas a dar un infarto al pobre, ¿viste?
1: Amiga, ya sabes.

0: a voces y los hombres, lo que pasa es que los hombres no tienen espacios seguros para dialogar. Quizás en las iglesias, he visto algunas iglesias que tienen como grupos donde algunos hombres se reúnen y charlan de cosas de hombres. Pero eso es otro nivel espiritual que no todos los hombres logran experimentar. En algún momento yo asistí a uno de estos grupos, lastimosamente ese grupo se terminó, pero chévere porque las mujeres se iban a un lugar, pues los que estaban en pareja, pues llegaban los hombres a un lado y las mujeres a otro lado, y la líder del grupo hablaba con todas las damas y el líder del grupo hablaba con los caballeros. Recuerdo que el nombre del líder es Héctor.
1: Okay.
0: Héctor y... no recuerdo. Ella... ¿sabes? Ella hizo una actividad con nosotros, Mix, yo no pude asistir.
1: Ah, ok, sí.
0: Se me escapa el nombre de
1: Angélica,
0: ella.
1: Angélica, no. Una actividad súper bonita.
0: Uf, bueno, ellos dos son una pareja de esposos.
1: Ellos hacen una actividad que se llama From.
0: Que... A mí me gustó muchísimo. Entonces, no crean que las cosas que yo le hablo aquí, que se está inventando la vaina, son pura vivencia, lo que estábamos hablando al principio. Esas cosas que usted puede utilizar para sacar una conclusión de si lo que está sucediendo en su vida es un aprendizaje positivo, lo puede utilizar como un aprendizaje positivo o un aprendizaje negativo. Ya eso está en usted. ¿Qué está pasando en su vida en este momento? ¿Está pasando por un momento difícil, complicado, denso? ¿O está pasando por un momento chévere? ¿La está tomando con calma? Usted lo sabrá. Pero al final de todo, queridos amigos y amigas, la vida nos va mostrando a algunos, bueno, a unos más que a otros, nos va mostrando situaciones de las cuales podemos aprender y sacar conclusiones. ¿En qué etapa de la vida va usted? Mi amigo, usted lo sabrá. Mi amiga, usted lo sabrá. De verdad, nosotros deseamos que logre resolver esa situación, que se dé de la mejor manera, que sea positivo. Y bueno, si al final no es el resultado que usted esperaba, que usted desea en su corazón, que usted quiere, y ahí les boto esta línea al final. Lo que pasa es que a veces Dios nos da una respuesta a eso que estamos pidiendo, pero como no nos gusta la respuesta, no es la respuesta que queremos, entonces ya despotricamos de Dios. Ese Dios, claro, a este man sí le da la camioneta esa y tal, y a mí no menos, yo estoy con el carro viejo ese que... Como no es la respuesta que queremos, claro, a ella sí le da el cuerpazo este y a mí no se can... Estoy bromeando. Tómelo de la mejor manera. Pero como Diosito nos da la respuesta que desde su enorme sabiduría, nosotros queremos con nuestra pequeña sabiduría, con esa sabiduría del tamaño del grano de mostaza.
1: Algunos que no tienen.
0: Queremos, no, así no es Dios, así no es. Yo quería esto era lo que yo quería. Y se la montamos. Somos tan cabezas duras que se la queremos montar hasta Dios. O sea, Dios, de verdad, estás equivocado. Así no era. O sea, espérate, no. Vamos a hablar tú y yo aquí, montico.
1: Y pelean con Dios.
0: Tómalo con calma, querido amigo, que de esta vamos a salir. Esta aplica también hasta para mí. Estoy metido en un chicharrón. Pero de esta salgo, Sammy, que no salgo. De peores he salido. Por eso, hoy mismo yo me voy a decir, Mr. Bravo, ¿sabes qué? Sonríe a la vida. Que se te vean los brazos, que se te vean los brazos. Sonríe, Sammy.
1: Aquí estoy a la...

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1: Seis de la mañana, 28 minutos. Recuerden que estamos preparando una maratón. Ayer hubo... No, mentira, ayer no hubo quórum.
2: No lo logramos,
1: no se pudo. Se dialogó, pero...
2: No hemos llegado aún.
1: No, nada, no hubo quórum.
2: Que hay varias propuestas.
1: Sí, entonces hay uno enseguida ya miró feo, el otro ya hizo cara, el otro hizo así... El otro llegó y dijo que no, si no es así, entonces nada, está difícil el tema de la maratón, pero es un sueño que todavía está en nuestro corazón. Literal. Porque al parecer, presuntamente, a la producción de ese magnífico programa se le ocurrió la brillante idea de juntarnos por muchas horas. No solo en las horas que dura habitualmente el programa, que son cuatro. Ajá. Sino hacer una disque maratón que dure más de 24 horas.
2: La última vez que un elenco hizo eso, que fue el Chavo del Ocho viajando a Acapulco, recuerdo que el grupo se desintegró. Entonces yo no sé si tú quieras.
1: ¡Ay, caramba! ¡Qué lindo ejemplo! Entonces, al parecer, presuntamente por allá a finales del mes de noviembre, podría ser que tengamos una maratón de más de 30 horas. 30 horas de este programa, 30 horas.
2: Imagínate, 30 horas destilando veneno a la gente.
1: Desde las 6 de la mañana de un día, porque podría iniciar un jueves y terminar el viernes, no sé, por allá a las 10 de la mañana, a las 12, a las 2 de la tarde, o de pronto inicia el viernes a las 6 de la mañana y nos vamos hasta las 10, 12 del día del sábado o a las 2 de la tarde, o quizás sea
2: un sábado
1: a las 6 de la mañana y terminamos el domingo a las 2 de la tarde y empalmamos con los 2000 y yo llego aquí y conecto todo. O sea, yo en teoría pasaría 2 horas más trabajando si lo hacemos. Entonces, pero como le digo, queridos oyentes, ayer no tuvimos quórum, no se logró nada.
2: En la mesa de conciliación, mis peticiones no han sido tomadas.
1: Anda.
2: El practicante quiere un baño adentro de la cabina, creo que va a estar difícil.
1: Eso todavía está en preproducción. Preproducción. Vamos a ver si lo logramos. Y el motivo por el cual esta idea llegó a la mesa es porque necesitamos recoger regalos para los niños de escasos recursos en el departamento del Atlántico. Según la cantidad, pues así haremos nosotros las visitas en diciembre, un mes después de la épica maratón que estamos tratando de organizar. Pero como le decimos, eso está apenas en preproducción. Es más, no está ni en preproducción, está apenas en análisis. Pero sería chévere, a mí me gustaría, la verdad. A las 6 de la mañana, 31 minutos, mi querida Samara Haider, llega el momento de la primera ronda de las cosas que...
2: ¡No! ¡Uy, niño, no! ¡Eso no tiene nada de flow!
1: Vamos a escuchar a los oyentes que están bien hablones en el WhatsApp. ¡Está explotado! Buenos días, desde el amor, ¿cómo amanecieron?
3: Hola, Sammy, hola, Sammy.
1: Hola, Bendy.
2: Que ella todas las mañanas escucha Mix y eso es sensacional.
1: Ah, mira. Qué chévere, Sammy, ya sabes traducir el lenguaje de bebé. ¿Para cuándo? Entonces ya está profesional. Ya puede.
2: Ya entiendo lo que dicen los bebés.
1: Mira, ya, eso es importante porque no todas las mujeres entienden lo que dicen los bebés.
2: No, es cierto. Este como que borró el mensaje porque mira, ahí hay un mensaje y ya no está.
1: Misma. Buenos días, desde el amor, ¿cómo amanecieron?
4: Hola, Sammy, hola, Bravo.
1: Hola, Wendy.
4: Sí. Uy, niño, sí. Eso tiene mucho flow.
1: Es cierto.
4: Que hay 4 días de vacaciones.
1: ¿De cuándo?
4: Uy, niño, no, eso no tiene nada de flow. ¿Qué? Que estoy perdiendo English language.
1: English.
4: Inglés. Saludos.
2: Está perdiendo inglés. Thank you.
1: Hola, buenos días, desde el amor, ¿cómo amanecieron?
5: Bravo, bravo, buenos días, mi hermano, buenos días, Sammy. Dios me los bendiga grandemente en este día.
1: Amén, cubra su familia,
5: cubra sus amigos y cubra a todos en su casa, mi hermano. Bravo, y con lo que comenzaste el programa diciendo que verdad que hay muchas personas que se quejan, mi hermano, y no tienen nada y se quejan. En cambio, personas como yo, y hay muchos como yo, que estamos sufriendo y padeciendo de cosas, damos nuestra mejor cara a la vida, sonriendo y con la mejor actitud hacia adelante, mi hermano.
1: Así es, mira.
5: Y con Dios de la mano, luchando, pero hacia adelante, mi hermanito.
1: Así es, viejo Delio, gracias por tus palabras. Siempre estamos contigo y sabemos que tú siempre estás también con nosotros allá al otro lado de la radio. Gracias, Delio. Excelente día, mi hermano. Gracias por estar en modo mix. A ver qué más está por acá. Hola, buenos días.
6: Muy buenos días, Sammy. Muy buenos días, pero mi nombre es Milanera Escantillo, el líder.
1: Más rápido.
6: Cosas que no tienen flow. Uy, niño, eso no tiene nada de flow, que por allá en Santa Marta estaban haciendo disparos para que la gente se asustara y no saliera a trabajar y no ganara platica. Mira. Cosas que sí tienen flow. Uy, niño, eso sí tiene mucho flow, que mi papá hoy nos va a llevar al colegio.
1: Abraza a tu papá, dale un beso, sóbale la barba y también dale dos así en la barriga. Y le dice, papá, está muy barrigón. Buenos días, desde el amor, ¿cómo amanecer?
7: Buenos días, estoy muy escuchando, me siento 3.9. Aquí voy con la practicante.
1: ¿Qué dijo?
2: Que va con la practicante.
1: Que aquí va con el practicante.
2: Dijo la practicante.
1: La practicante.
2: El practicante coge Indrive.
1: Que va a coger Indrive ese pelado. Tiene ni para desayunar, pobrecito. Hola, buenos días.
8: Buenos días, DJ.
1: O sea, perdón, él sí tiene para desayunar. Que se la gaste en otra cosa es diferente. Sí, porque le pagan aquí.
2: Al menos que le esté gorreando ese señor.
1: Puede ser.
8: Buenos días, DJ Prado.
1: Buenos días.
8: Quizá me
2: buenos días.
8: María Jiménez Escobar del colegio Musi Norte. Cosas que sí, tiene flow. Quien cumple el sábado. Más bonita de mí.
2: Ay, Dios.
8: Espera mi regalo.
1: Mira, Sammy.
2: Me puse roja.
1: Menos mal que cayó sábado. Buenos días, desde el amor. ¿Cómo amanecieron?
9: Cosas que. No. Uy, niño, no. Eso no tiene nada de flow.
1: Dale,
2: pero
9: está haciendo una actividad.
2: ¡Hable fuerte!
1: Ah, no se entiende.
2: No se escucha bien.
1: Ah, no se entiende. Peguen la boquita al teléfono, que no se entiende. Hola, buenos días.
10: ¿Aló? Cosas que no tienen flow. Que ayer, de anteayer, me leyeron mi nota de voz.
2: Uy, no, de verdad. Esas emisoras de hoy en día, Bendy.
1: Uy, no, Bendy, perdiste tu tiempo. Hola, buenos días.
11: Hola, Sammy. Hola, Bravo. Cosa que. No. Un niño no tiene nada de flow.
1: ¿Qué sería?
11: Que allá en el colegio nos dieron uno de helado que no era nuestro y nos comimos y ahora toca pagarlos. Es la cosa que sí. Un niño sí, eso sí tiene mucho flow.
1: ¿Qué sería?
11: Que ayer vino la luz y ya pude dormir mejor.
1: Qué bueno.
2: Yo amo las bendiciones. Lo mejor de este programa son ellos.
1: La tiran sin filtro.
2: Quieres ir uno de los dos, pues hay que pagar.
1: Hola, buenos días.
12: Hola, yo soy Victoria Barras.
1: Hola, Victoria.
12: Qué cosa que. Sí. Uy, niño, ese sí tiene mucho flow. Que hoy voy a estudiar y hoy voy a hacer algo de hacer la tarea de
1: cómo se dice, mamá, cómo se dice la tarea que me toca hacer.
2: Sí, que es una tarea.
1: Hola, buenos días, desde el amor, ¿cómo amanecieron?
13: Hola, Bravo, hola, Sammy, hola, practicate cabeza de yunque. Yo me llamo Sofía. Sí.
1: Hola, Sofía.
13: Uy, niño, sí, eso tiene mucho
1: flow. Flow.
13: Que ya falta poquito día para llegar viernes y ya las vacaciones. No. Uy, no, eso no tiene nada de flow. Que mi perrito está en otra casa, entonces está bien allá. Chao.
2: Ay, David.
1: Después que tu perrito esté en otra casa y el motivo no sea el mismo motivo por el que regalaron el perrito cuando yo era peladito.
2: ¿Qué hacía con tu perrito, Bravo?
1: Levantado para atrás.
2: Ay, no, Bravo, ¿cómo le va?
1: Pero Sammy, si nadie me enseñó a cuidar un perrito.
2: Bueno, tú eras un niño en esa época, pero a los niños que están escuchando, a los perritos no se les golpea.
1: Tenía 4 añitos y me pusieron de un día para otro. Mira, niño, aquí hay un perro.
2: Y tú no querías un perro.
1: Y yo, bueno, ¿y esto qué? Sí.
2: Pensaste que era un muñeco.
1: Sí, o sea, claro. ni oye, mira, esto se, si van a regalarle un perro a los niños, te tienen que primero explicarle y decirle, mira, niño, el perrito hay que sacarlo, no sé qué, a que haga su caca, que haga su orín allá, no sé qué. No, que hay unos que cogen con un papel periódico. Mira que le pegan la colita al perrito.
2: Ay, no, a los perritos no se les pega.
1: Hay gente que hace eso, yo
2: qué
1: culpa.
2: No, pero si usted, gente que está escuchando, hace eso, lo voy a tirar a la policía.
1: Bueno, a mí me hubiesen tirado a la policía.
2: No, tú eras un niño bravo.
1: Ojalá y tu perrito no esté en la otra casa por el mismo motivo por el que mandaron el mío para la cola al patio. Hola, buenos días, desde el amor, ¿cómo amanecieron?
14: Buenos días, DJ Bravo.
1: Mira, volvieron.
14: Somos del Pool Benedetti, del Colegio Marymount. Y cosas que sí y no tienen flow.
2: Ajá.
14: ¡Yupi! Cosas que sí tienen flow.
1: A ver.
14: Que mi hermana Martina Benedetti es la capitana del country infantil. Y las cosas que no tienen flow es que yo sí tengo que ir al colegio, pero ella no, porque hoy tiene la convocatoria.
1: Ah, pues.
2: Sí.
14: No.
1: Ay,
14: si es la 3.9 la que comanda.
15: Coñita.
14: Me vaya. ¡Ay!
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0: Las 6 de la mañana, 48 minutos. Vamos rapidito porque estamos represados de PQR, mi querida Sammy.
1: La gente está alborotada.
0: Hay un montón de notas de voz, como de costumbre. Creo que hoy hay más. Así que aquí está la segunda ronda de las cosas que...
1: No. Uy, niño, no.
0: Eso no tiene nada de flow.
2: Mañana se escucha a mí. Eso es.
0: Hola.
3: Buenos días. Buenos días, Sammy. Buenos días, Bravo.
0: Buenos días.
3: Cosas que no tienen flow.
0: ¿Qué sería?
3: Cosas que sí tienen flow,
0: a
3: digo.
0: Ver.
3: Mi mamá, voy a tener una hermanita.
1: ¡Anda la osa!
0: ¡A la ella!
1: ¡Anda, va
0: con el padre de la venta!
1: Va a ser una gran hermana mayor, mi reina.
0: Quiero decir algo, pero mejor no. Me edito.
1: Sigamos, Bravo, gracias.
0: Señora,
1: va a ser una gran hermana mayor la Bendy.
0: Es cierto, es cierto. Ah, compadre, ¿qué? ¿Cuándo fue?
1: Bueno. Con postura.
0: Buenos días desde el amor.
4: Hola, Bravo. Hola, Sammy.
0: Hola,
4: yo soy Valerie Cantillo.
0: Hola,
4: Isabela San Juanelo.
5: Ayana Jiménez. Domini Jiménez.
6: Cosas que no. Uy, niño, no, eso no tiene nada.
0: Eso duro.
4: Que hoy tenemos examen de naturales.
0: Anda.
4: Y cosas que sí. Uy, niño, sí, tiene mucho flow.
0: ¿Qué sería?
4: Que hoy tenemos clases de baile para salir en el carnaval.
0: Ah, mira, van a comenzar a practicar porque se viene el carnaval.
1: Ya está aquí mismo.
0: Así es, hola, buenos días.
7: Hola, Sammy, hola.
0: Hola.
7: Cosas que no. Uy, niño, no, eso no tiene nada de flow. Que nuestra profesora de danza renunció. Pero cosas que sí. Uy, niño, sí, eso sí tiene mucho flow. Que ayer nos mostraron una nueva profe.
0: Uy, no, ojalá no le hagan la vida imposible como a la que renunció. ¿Qué colegiecito ese?
1: Bravo, ya se fue a otro trabajo.
0: A otro trabajo, quién sabe. De pronto la tenía montada la coordinadora. O alguna de la asociación de padres de familia la tenía montada la profe, porque estaba más chévere. Buenos días desde el amor.
8: Hola, Sammy, hola, Bravo. Una cosa que no tiene flow, que el sábado juega la selección Colombia a las 8 de la noche, pero a las 8:20 juega el Junior con Medellín.
0: ¡Cole!
1: Prioridades, Bendy. Primero Junior.
0: La alineación de la selección Colombia, hay un montón de convocados ahí. La señorita periodista deportiva debería venir hoy a explicar eso.
1: Ayer la vi, quién sabe, ahí hay que en el entrenamiento de Junior, la vi que posteó.
0: Sí.
1: Ella va a los entrenamientos para ver qué eche chisme, qué está pasando.
0: Sería bueno. Hola, buenos días desde el amor, ¿cómo amanecieron?
9: Hola, hola, Bravo, cosas que no tienen flow.
0: A ver.
9: Que por mi casa ayer se fue la luz desde las 9 de la mañana hasta las 8 de la noche.
0: ¡Otra vez!
9: Eso no tiene mucho flow. Y cosas que sí tienen flow. Los deditos que me estoy comiendo ahora. Porque están deliciosos. Adiós.
0: Adiós. Dile a tu mamá que traiga. Hola, buenos días.
10: Hola, Sammy, hola, Bravo.
0: Hola,
10: soy madre de Colegio Técnico de Comer. Y cosas que... Sí. Uy, niños, sí, eso sí tiene mucho frío. Que hoy se me cayó un diente. Y cosas que... No. Uy, niños, no, eso no tiene nada de frío. Que hoy hay examen.
0: Yo me la pillo cuando le falta un dientecito porque se le sale con
1: una
0: S. Se le sale un airecito. 6 de la mañana, 53 minutos. Dice por acá un mensaje que llega y dice: Mix, buenos días, bendiciones, la buena para ustedes. Son los mejores. Saludos desde acá de lejos. Siempre en sintonía. Leo Romero. La buena, mi gente. Pero ¿desde dónde nos saludas?
1: No quiere decir.
0: Dice, es que arriba dice, desde Estados Unidos. Y el pana dice, esto no está fácil. Yo vivo aquí y es otra realidad la que ustedes ven por redes. Saludos
1: Vive en los Estados Unidos. Manda regalo de allá,
0: Víctor. Claro, tú no ves que el man está marro.
1: Pero si cumplo año, ahí hay cosas de $5.
0: Por eso no le crean a todos los que van a Estados Unidos. Traen puras vainas de $5, $4, $3.99.
1: Aquí se deslumbran con cualquier marca. Ya las marcas valen baratas, mi rey.
0: Hola, buenos días.
11: Hola, Babo. Hola, Xiaomi, Sofía, Memo, yo.
1: ¿Qué dijo, Bravo? Sofía, se llama Sofía.
0: No entendí. Ah, no, esta es...
1: Anaí. Va solita.
0: Va solita, en el carro, manejando.
1: No, manejando no, Bravo. ¿Y qué dijo, Bravo? Repítela.
11: Hola, Babo, hola, Xiaomi, Sofía me mordió.
0: Sofía me mordió.
1: Parece que dijera eso.
0: ¡Sofía te mordió! Esa pelada.
1: ¿Y si Sofía es un perrito?
0: ¿Y Sofía es la mamá?
1: No, que lo va a morder la mamá, Bravo, ni que fuera caníbal.
0: Anaí, no entendimos tu nota de voz.
1: No, echa el chisme bien, Anaí.
0: Hola, buenos días.
12: Buenos días, Bravo, buenos días, Sammy.
0: Ah, compañero.
12: ¿Cómo están? Espero que bien.
0: Aquí.
12: Bravo.
0: Ah.
12: Una petición ahí, ponme la canción esa que dice que con el practicante el París el Borota.
1: Eso.
0: Con el practicante
1: el París el Borota. Y esa canción, mano.
0: Con el practicante el... Yo no sé cuál es esa canción, brother.
1: Tampoco nunca he escuchado eso.
0: Envíanos el link a ver cómo aparece en YouTube. Hola, buenos días.
13: Buenos días, Bravo. Buenos días, Sammy.
0: Buen día, vecina.
13: Buen día. Voy con la Bendy para el colegio. Y voy a decir las cosas que no tienen flow. Lo que está sucediendo en Santa Marta, pobre gente. De verdad, nadie quiere vivir eso.
0: Es cierto.
13: Y cosas que sí tienen flow, como lo acaba de decir la Bendy, que está nuestro precio allá firme en la batalla. Está descongelando un poco de gente.
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1: 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Se llama Vulnerable la canción. Luister, sonando aquí en Mix Radio. Ya vienen las noticias. Y también necesitamos decirles que es momento de enviar su nota de voz para que aplique para el Toxicapítulo, porque no tenemos Toxicapítulo. Cafecito y regresamos.

0: Jack.
1: En minutos regresamos con más en el arranque de Mix 103.9.
2: 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Ahora son las 7:03. 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

0: llave, tú que haces bailando esa canción. Ajá. Y entonces.
1: No tiene derecho.
0: Ah, brother, ¿qué?
1: Porque es un baby one.
0: Yo un macho alfa, compadre.
1: ¿Cómo así? Mentira, eso no le quita a usted ninguna masculinidad.
0: Ay, yo bailo baby wow.
1: Ay, bichota.
0: Ay, lomo escarchado.

0: Buenos días, Bravo. Buenos días, Sammy. Cosas que no tienen flow. Uy, no.
1: Que hoy es la entrega de boletines. Te asustaron
0: a
1: nuestros papás.
0: ¿Qué? Y cosas que sí tienen flow.
1: Que voy retarde.
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0: Ya estamos de regreso aquí en el arranque de Mix or Mix Radio, iniciando la segunda hora del programa de hoy, miércoles 23 de septiembre.
1: Cumplo en 3 días. Cumplo en 3 días.
0: Qué bueno.
1: Perdón, tengo tos.
0: ¿Qué quieres de regalo, Samara Haider?
1: Ay, no, no sé, bro. Quiero tantas cosas. Quiero unos tenis.
0: Te sirve un super coco.
1: No, ve. Quiero unos tenis. Me gustan los tenis, por si acaso.
0: Ah, bueno, yo no aplico para ese regalo.
1: Me gustan la ropa, me gusta.
0: Anda, yo tampoco aplico para ese regalo. ¿Qué más?
2: ¿Qué
0: regalo? ¿Qué? ¿Un boli? ¿Una con
1: qué
0: no sé,
1: boli,
0: una,
1: quiero,
0: una arepa con
1: chavo,
0: queso? ¿Qué? ¿Alguna? Pues, tú, Sammy, ¿sabes cuánto le pagan a uno aquí como por uno estar regalando plata todos los fines de semana? Y le, ay, que cumple.
1: Pues. En el colegio le dicen a los niños que tienen que dar regalo.
0: Pero los papás son los que auspician eso. Yo no tengo papá.
1: Bueno, pues, entonces también podría regalarme.
0: Por ejemplo,
1: como.
0: Un pinta uña.
1: Bueno, sí, no es mala idea.
0: Bueno,
1: pero
0: viste,
1: de los más, los que son caros.
0: No, ya, yo me quedo entonces con el boli mejor, o una arepita con queso aquí en la 72.47 afuera de la Olímpica.
1: No, bravo,
0: que le echan full mantequilla esa que engorda.
1: Arepa, yo estoy
0: que tú te comes una arepa de esa y te tienes que seguir al día siguiente explotado uno.
1: Bravo, qué asco, gente desayunando.
0: Feliz desayuno, buenos días, ¿cómo están? 6 de la mañana, 11, el sábado cumple la princesita.
1: ¡Esa!
0: El sábado cumple la Bendy de Mix. El sábado cumple la reina de la casa.
3: Y de los taxistas.
1: ¿Quién? En los taxis.
0: ¿Quién sabe dónde estará el domingo?
1: Dormida.
0: Ok. Mira, ya llegó la señorita periodista.
1: Estamos vestidas de los mismos colores.
0: Anda, sí. Tendencia.
1: Los marrones, los colores popis.
0: Tú no eres la que acaba de decir que el desayuno de la gente que está desayunando.
1: Pero popis es la del chavo.
0: Ok, sí, yo te creo. ¿No estás regalando esa ropa?
1: Ay.
0: Bueno, mi gente, hay noticias, así que prepárense. La señorita periodista llegó con su mamotreto de hoja. Te van a regañar, te estás acabando la sopa.
3: Pero sí sonó.
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0: Señorita periodista, íbamos a tener palera, así que ya no hay palera.
3: ¿Por qué?
0: Porque al parecer presuntamente sucedió algo en las últimas horas con lo que iba a acontecer a partir de hoy a las 4 de la tarde aquí en la 72. ¿Sabe usted algo?
1: Recogieron el gallo.
3: Usted lo ha dicho, Mr. Bravo, la alcaldía de Barranquilla canceló el laboratorio vial que contemplaba cambiar temporalmente el sentido de la calle 72. ¿Se acuerda que ayer lo hablábamos, que se pensaba desde la 52 hasta la 41, que ya no iba a ir doble vía como siempre, sino que la idea era que cambiara el sentido de norte a sur? Sin embargo, pues ayer en horas de la tarde, nuestra gerente de ciudad, Ana María Aljure, confirmó que la medida estaba cancelada. La vía conocida como la Avenida Shakira continuará funcionando en doble sentido, por lo que no habrá cambios en los recorridos de los conductores. Entonces, ya esta medida para las personas que tienen carro no va. Ojo, no va.
1: No va ni ahora, sí, ni por ahora, no va.
3: Cancelado el laboratorio vial.
0: Y en esa medida cobija también a los conductores que invaden el carril contrario, también sigue aplicando la medida.
1: Uy, no,
0: ¿sí?
1: De verdad.
0: Y las motos que invaden el carril contrario también.
3: ¿Está tirando puya, Mr. Bravo?
0: Cruda realidad.
1: ¿A quién quieres taguear, Mr.
0: Bravo? A un montón de corronchos.
3: Pero arroba, etiquete.
0: No tengo los arrobas, desafortunadamente, porque con mucho gusto los... ¿cómo se dice? ¿Taguearía?
1: Los menciono, para no enredarnos la vida.
0: Ok. Con mucho gusto los mencionaría, bolas de corronchos.
3: Oiga.
0: Sobre todo el man del bus que fue denunciado. No sé si es cierto, así apareció en un video.
3: ¿Quién de eso usa?
0: Que, no sé, yo no sé, no he visto el video donde la persona coge su bus, bueno, que no es de él, que lo maneja él, y pa, y dañó.
3: Pero sobre todo era porque estaba en lluvias, bravo, o sea, y creo que no lo vio.
1: No, pero quiero pensar
0: no,
1: eso.
0: No, pero a mí me encanta darle el beneficio de la duda, claro, a todas las personas, porque el beneficio, sí, de la duda cualquiera lo merece, claro.
1: Así
0: que
1: es,
0: sí.
1: Bueno.
0: Pero, o sea, en un aguacero, en una lluvia, es cuando tú más
1: lento
0: conduces decir. Con precaución.
1: Es cierto.
0: En teoría.
1: Es cierto, pero de pronto no lo vio.
0: No. Yo no creo.
1: ¿Quién parte la varilla?
3: Ese video se hizo muy viral, la verdad.
0: De verdad, dejen de estar invadiendo el carril. Van a causar un accidente. No sea corroncho. Necesitamos avanzar como ciudad, como cultura. Necesitamos que avancemos como sociedad. Usted invade el carril contrario.
3: Lo que sí es cierto es que no precisamente puedo, con respecto a ese video, las autoridades distritales están haciendo la investigación pertinente para ver qué fue lo que pasó exactamente y por qué se vio afectada la vía, sobre todo las divisiones que están sobre la calle 72. Y recordemos que la calle 72, ahora Avenida Shakira, es una calle nueva, está recién remodelada, está recién reconstruida. Entonces, pues obviamente ver esta afectación en tan poco tiempo, de alguna u otra forma, merece una investigación, y es lo que están haciendo las autoridades.
1: Aprovechando que están hablando de todo del tránsito,
0: bien pueda,
1: y,
0: ¿cómo no?
1: Por estos días, no sé si son ideas mías, pero ya he visto varios videos en las redes sociales de personas dándose trompadas con los orientadores. He visto tres videos.
0: Sí, una falta de tolerancia súper fuerte, no acatan la norma. Los muchachos y las muchachas están ahí para ayudarnos. Hombre, si le dice deténgase, mi hermano, deténgase. No, que voy de afán, que detenga al que viene atrás. Niño, colabora. Pero es que en esta ciudad la gente bota el chupo por cualquier cosa.
1: Y esos pelados
0: hay
1: están que
0: bajar.
1: Trabajando ahí.
0: Oye, sol a sol, más bien compren una gaseosita, déjenle la liga.
1: Oye,
0: tronco y camioneta que lleva y no volteas a mirar a nadie. Y el man te pone, espérate un momentico para que pase la. No, de verdad, o sea. Tenemos que bajarle como sociedad, tenemos que bajarle porque no vamos a avanzar.
1: Y se da muñeca y todo.
0: No,
3: es complicado ese tema. Y también está complicada nuestra ciudad Santa Marta, nuestra hermana ciudad Santa Marta.
0: Si por aquí llueve,
3: está,
0: por allá no es campo.
3: Sí, está bajo tensión por las amenazas de las autodefensas conquistadoras de la Sierra Nevada. El presidente Abelardo de Lesprilla ordenó reforzar la presencia militar y policial en Santa Marta tras amenazas atribuidas por este grupo delincuencial contra comerciantes, transportadores y habitantes. Las redes sociales están inundadas de todos los videos de las situaciones que están pasando en la capital de Magdalena. La medida se tomó luego de un operativo en la Sierra Nevada que dejó 7 presuntos integrantes de la organización muertos y 3 capturados, entre ellos alias Cholo, señalado como segundo cabecilla. En Santa Marta se reportaron vehículos incinerados, disparos y cierres de establecimientos comerciales por temor a un paro armado, que precisamente este paro armado lo ordenó este grupo delincuencial. El gobierno también reforzó la seguridad en el Magdalena en general y por supuesto en el departamento de La Guajira, y anunció que continuará las operaciones contra las estructuras

0: hizo tronco de calor. Horrible. Pero un calor, o sea, yo creía que me iba a morir ayer.
1: Un saludo para los de la CRE que creen que aquí no hace calor. O sea, apaguen el aire ustedes allá en la oficina. Ahorren.
2: Pero que vengan acá.
1: Ahorren.
0: Y aparte del calor, ustedes no se dan cuenta que el calor hace que uno pelee.
2: Sí, sí.
0: Uno pelea con todo el mundo.
1: Oye, oye, Sammy, sí.
2: Eso es lo que le pasa a los conductores.
1: Lo que pasa es que el golpe de calor tiene sentido.
0: Sí,
1: el golpe de calor no a todos nos afecta de la misma manera. Algunas personas, en el golpe, cuando están experimentando ese golpe de calor, sus niveles aumentan al punto de hacerlos perder el control.
0: Y uno está
1: aquí, hay gente que se tiran en la cama. Los debilita. A otros los altera.
0: A mí me altera.
1: A ti te altera, ¿sabes?
0: Sí, ahí la pelea con todo el mundo. Ahí.
2: Anda.
0: Por favor, no me toquen que tú sudas.
3: Anda.
2: Bueno, el gobierno anunció que decretará una emergencia por el fenómeno del Niño a partir del 28 de septiembre, debido a los efectos de la ola de calor y la reducción de lluvias. El ministro de Agricultura, Indalecio Dangond, señaló que la situación podría afectar principalmente la agricultura, la ganadería y el sector energético. Pero bueno, ¿cuál es el problema realmente? En términos sencillos es que pues se prevé que haya menos agua, es decir, bajarían los niveles de fuentes y reservas de agua, menor producción agrícola, los cultivos podrían perderse o producir menos. El gobierno advierte que buena parte de la agricultura depende de las lluvias, problemas para la ganadería, imagínese, menos agua y alimento para los animales. Posible aumento en los precios de los alimentos. Si se produce menos cosecha, pues por supuesto podría haber menos oferta y necesidad de importar algunos productos. Presión sobre la energía, este tema que a nosotros nos cobija muchísimo. De hecho, este mes ya el recibo aumentó. Ya aumentó. Por ejemplo, a mí me aumentó y yo he hecho un
1: sondeo. ¿Cuánto billete te aumentó aproximadamente?
2: Como 70,000 pesos. 70,000 pesos adicionales a lo que yo pago.
0: Con 70,000 pesos yo haría otras cosas.
2: Claro, todo el mundo. Y he hecho un sondeo en el sector.
1: Con 70 pesos una persona que tiene un carro, no sé, 1.4, digo yo acá y puedo equivocarme, mi amigo que se la sabe toda, yo no. En teoría 70 barras, un carro 1.4, 1.6, esa es la mitad de la tanqueada, eso es medio tanque de gasolina.
2: Totalmente.
0: Con 70 compras 2 libras de carne capó.
2: Y recuerden.
1: Más, no, compra no, más carne, porque la libra de carne de capón.
2: Como 30,
1: está,
2: ¿no?
1: No, está a 14,000 pesos. No,
0: no,
1: la libra está como a 19. No llega a 20, 19, 400.
0: Bueno, compras 3 libras de capón.
1: Decía a mí que soy amante.
0: 3 libras de capón.
1: Ya la pasada no la compré porque estaba cara. Me tocó una
2: bueno, pero aprovechen a comprarla ahora porque va a encarecerse todo el tema de los alimentos.
1: ¡Anda! Ah, perdón, qué bueno.
0: Aquí está escribiendo Cori y dice, bravo, no es.
1: Señora,
0: el que
1: este
0: compra,
1: no es su espacio.
0: Tú no eres el que compras en tu casa, están diciendo.
1: Loca, yo soy el que
2: bueno,
1: paga.
2: En fin, seguimos con los riesgos.
1: Sí, así
2: mayor riesgo de incendios forestales y problemas para los productores que tienen créditos. Si pierden cosechas o disminuyen sus ingresos, podrían tener dificultades para pagar sus deudas.
1: Fuerte.
2: O sea, esto es lo que realmente podría pasar en este tema del fenómeno del Niño. Y por esto el gobierno nacional decreta la emergencia para poder tomar medidas ante esta situación que se prevé para el país. Recordemos que ya lo hemos hablado anteriormente, es uno de los fenómenos más, históricamente más difíciles y calurosos de los últimos años, desde 1950.
1: El tema es que, añadiendo a esta última noticia, señorita periodista, dicen que podría extenderse hasta mediados del 2027.
2: Así es.
1: El fenómeno del Niño, podríamos llegar hasta, ¿cómo vamos a ser como raza para llegar hasta allá?
2: ¿Cómo va a ser la costa caribe colombiana? Que no va a poder encender un aire acondicionado porque se le va a aumentar el valor del kilovatio. Uno no entiende cómo a partir del otro mes, es decir, de octubre, va a aumentar el valor de la factura un 30% para los estratos 1, 2 y 3 si se pasa el promedio del valor de los, o sea, del kilovatio. Uno no lo entiende.
1: Un saludo para

0: las progenitoras de los creadores de esta ley, que Dios las bendiga mucho, que las cuide bastante.
1: Qué crueldad, qué crueldad.
2: De bueno, verdad, y, a mí, y hay unos costeños y una cartagenera y todo.
0: Que Dios bendiga el doble a las señoras progenitoras de estas criaturas.
2: Bueno, esto hace también.
0: Ñapita, señorita periodista, tiene
1: algo más amable.
0: Por favor, que
2: quiero
0: estoy
2: pelear,
0: obstinado.
2: Quiero pelear.
1: Sí, algo más amable. La segunda temporada de Talento de Barrio ya tiene abiertas sus inscripciones hasta el 2 de octubre. La convocatoria seleccionará inicialmente a 125 artistas, 25 por cada localidad, y pueden participar solistas o intérpretes vocales entre 18 y 59 años, residentes en Barranquilla y de cualquier otro género musical. Los interesados deben diligenciar un formulario y adjuntar un video público interpretando una canción propia o un cover. Los seleccionados tendrán acceso a formación en networking, profesionales de la industria, masterclass y presentaciones ante jurados nacionales e internacionales. Esta iniciativa es impulsada por la Alcaldía de Barranquilla y Dímelo King, y busca brindar nuevas oportunidades de formación y circulación de los artistas locales.
0: Bueno, ¿y por qué eso no nos lo dan a nosotros, ve?
1: Porque usted no canta. ¿Usted canta?
2: Dímelo King tampoco canta.
1: ¿Qué? Porque está obstinado, si van
2: a... Ah, tienes calor,
1: él está así.
0: Mix Radio es la emisora más potente en música urbana en la costa norte. Ninguna emisora nos supera.
1: Es cierto, es cierto.
0: Entonces, a ver, o sea, señor alcalde, voltea a mirar para este lado, señor alcalde. Acá hay gente firme. Con números.
1: ¿Me puedes decir una ñapita 2?
0: Ñapita número 2.
2: Vas a recoger el 1.
1: No. Junior de Barranquilla realizará este jueves 24 de septiembre a las 8 de la mañana su primer entrenamiento en el Estadio Metropolitano, según anunció el alcalde Alejandro Char. Sí, señores.
0: Qué bueno.
1: Una ñapita positiva.
0: Bueno,
2: quiero saludar en este momento a mi amigo Anderson Novoa, que está escuchando.
0: ¿Quién es ese? ¿Tú por qué andas saludando, macho, si yo conozco a tu marido?
2: No, porque Anderson Novoa dice que yo con el calor me pongo obstinada.
1: Sí, también te conoce.
2: La gente lo confirma.
0: Eso es cierto, Anderson, es cierto. RT a tu comentario. Yo he sido víctima de ese golpe de calor de ella cada vez que viene obstinada. Muchas gracias, señorita periodista.
1: Bueno, con muchísimo
0: gusto. Usted, como siempre, tan gentil, tan amable, soportando la falta de respeto de sus compañeros.
1: Uy,
0: en
1: sí,
0: este programa.
1: Sí, aquí se da eso.
0: Menos mal, aquí no se ve eso.
1: No, eso aquí no se ve.
0: Eso en otro lado.
1: Sí,
0: ¿Cómo
1: sí,
0: le
1: sí.
0: encuentran nuestros oyentes en redes sociales, señorita periodista?
1: Me encuentran en Instagram como @JennySalcedo_. Ojo, JY, ¿vale? Jenny Salcedo guión bajo.
0: La propia Jenny, mira.
1: Nos vemos mañana.
0: Ah, mírala.
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3: Hola, Bravo. Bueno, hoy me toca decirte que no, con 70 mil pesos, ni medio tanque, porque yo no soy ni 1.4 ni 1.2, yo soy menos y la tanqueada me sale en 160 mil pesos. Así que deduce que no alcanza ni siquiera para medio galón, medio tanque.

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0: Estamos de regreso aquí en el arranque de Mix por Mix Radio, la emisora que está comandando. 7 de la mañana 34. Abrazo grande para todos nuestros oyentes. Gracias por estar conectados desde bien temprano. A todos los que nos escuchan también a través de la app, gracias, gracias. Un saludo desde el máster de Mix Radio en la ciudad de Barranquilla. 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A las 7 de la mañana 35 minutos, mi querida Sammy.
1: ¿Qué?
0: Llegó el momento de escuchar el toxicapítulo.
1: Anda.
0: Mi querida Sammy, este toxicapítulo nos va a hacer pelear.
1: ¿En serio?
0: Sí.
1: Aquí nunca peleamos.
0: Sí. Bueno, este sí nos va, sí, nos va a hacer gritar, nos va a hacer mirarnos feo.
2: ¿Qué?
0: Nos va a hacer así, para fregar al otro.
1: Ya tú lo escuchaste, bravo.
0: Algo. Y tiene algo que ver con una dama que está denunciando a un damo.
1: A un damicelo.
0: Que al parecer presuntamente tomó algo que no le pertenece.
1: Ay, ay, ay, ay.
0: Y ahora unos integrantes de la familia de la dama. Hércules.
1: Mejor que lo escuchen.
0: Vamos a escucharlo, mi querida Sammy, para que te ostines. Necesitamos material. Vamos, vamos, vamos, vamos. 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
1: Yo no tomo pastillas.
0: Ah, que ya no toma pastillas. 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
1: No creo.
0: Les presentamos
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5: Buenos días a todos, ¿cómo están? Un saludo para los oyentes de Mix. Yo soy una señora ya un poco avanzada de edad, pero yo escucho la emisora y de verdad a mí me gustan mucho los niños, cómo hablan, muy queridos. Esta historia, o como dicen ustedes, no me acuerdo bien. Es que resulta que yo conocí a un joven. Sí, un joven porque es menor que yo. Y estábamos saliendo. Yo tengo 3 hijos que ya están grandes, que ya están casados. Ellos no vienen mucho por aquí.
0: Okay.
5: Pero yo me sentía sola. Yo conocí a este muchacho que son casi 12 años de diferencia. Muy simpático, muy querido, lo conocí en un evento. Entonces empezamos a salir, yo no me lo creía porque obviamente se nota la diferencia de edad. La gente me decía como que él está por interés. Yo estoy muy bien acomodada con los dineros que me dejó mi ex marido, que ya no está en la tierra, que Dios lo tenga su santa gloria.
0: Amén.
5: Pero resulta que este muchacho me ha estafado. Yo no sé cómo decirle a mis hijos que me ha estafado. Me estafó, me hizo meterme en unos negocios de esos y que tú inviertes tu plata ahí y te la devuelven, y yo invertí un montón de dinero y ahora ese muchacho nunca más sabía nada de él. Eso fue hace como un mes. Él no me escribe, yo le escribo y no me responde.
0: Y
5: es bastante dinero. Yo no sé cómo decirle a mis hijos que me ayuden porque la verdad es bastante dinero y me da pena. Ellos no saben que yo estaba saliendo con un pelado de eso. ¿Sí me entienden? Ayúdenme, ustedes que son pelados, ¿qué hago?
4: Los oyentes de Mix están enloqueciendo. Date prisa, Goku.
0: ¡Anda!
1: Señora, usted está metida en tremendo lío.
6: ¿Quién es ese hombre?
0: ¡No! Ahí tiene.
1: Que me mira y me desnuda.
0: La desnudó y la dejó limpia.
1: Que me da mil vueltas y me hace temblar, pero me hace sentir mujer.
0: Canta, Sammy, canta, cántale,
1: escúchalo,
0: canta.
1: Escúchalo, Puchito.
0: Anda.
1: Nadie me lo quita.
0: Espérate, ese fue una arroba.
2: No.
0: No.
2: O sea, saludo fluyó. Como los vallenatos cuando saludan.
0: Ah, ah, ok.
2: Escúchalo, Puchito, Puchito.
0: Ya eso es una.
2: Yo soy su mujer.
0: Ya esa es una tagueada, o sea, no me da la cara. Ya está tagueando a alguien porque dos veces el saludo. Ahora sí, un saludo que cuesta un billete.
2: Lo están pagando.
0: Bueno, ok, si están pagando ya, uno saluda varias veces en la canción. Hay un poco vallenato líquido, una saludadera, no cantan nada, pero una saludadera.
2: Y la champeta también, bravo.
0: Qué lindo programa, buenos días, que Dios lo bendiga. ¿Qué le van a recomendar a la amiga denunciante? Que mientras estaba dándole ahí, muchacho.
2: Ay, muy querido. La señora habla lindo, muy querida.
0: Doña, ¿cómo se pone a hacer eso?
2: No es doña, a ustedes le vieron la cara de robar, porque hay hombres malos, de verdad.
0: Eso es cierto. Pero ¿sabes qué? La culpable es ella.
2: ¿Por qué, bravo? Por enamorarse.
0: Ya te voy a decir por qué. Porque ustedes las mujeres son felices prestando la atención al muérgano inútil, bueno para nada. Al coleto, al loco, al drogo. Son felices prestándole. Ay, porque que ese me hace sentir mujer.
2: Ay, me loquito.
0: Y después están. Ay, que me jode.
2: La señora se sentía sola. Porque los hijos no le paran bola.
0: Bueno, ahí tiene.
2: Pobrecita, hombre malo.
0: ¿Quién escogió?
2: Jugaron con el corazón de esa anciana.
0: ¿Quién escogió al sabroso? ¿Sarango?
2: La ancianita.
0: Ah, bueno, ¿quién es la culpable?
2: La señora.
0: Ah, bueno.
2: Pero el señor es un mal hombre porque hizo que la señora le invirtiera la platica que ella estaba recolectando.
0: Eso no cabe duda, que el tipo es un desgraciado.
2: Desgraciado, ojalá lo metan preso.
0: Pero, ¿de quién es la culpa?
2: Bravo, pero uno cree en el amor.
0: Hay que aprender. Todas las mañanas yo, por lo general, les hablo acerca de ese tema. Que hay que aprender a diferenciar quién se le acerca a uno para cosas buenas y quién no. Pero, por lo general, la gente se deslumbra porque... Uy, mira, está bacana. Vas a ver tú la cuenta bancaria de la que está bacana. No te ayuda, güey, madre, ni con el recibo del gas, que es el que llega más barato. O sea...
2: Ella quería su colágeno.
0: Bueno, paga tu colágeno.
2: No, pero que paga tu colágeno robándole, no.
0: Eso sí no lo acolito, no. De verdad. Vamos con los miércoles, mire, señora. Ese WhatsApp, mira.
2: Pura gente ahí que... Ahora le dicen a la viejita que usted por el rey. No puedo decir la palabra.
0: Tienes que aguantar el taponazo. Si te pones a mandar audio aquí...
2: Una viejita que trae esta estafa.
0: No sabemos si es viejita.
2: No, ves que dice que es bastante de edad, 12 años de diferencia. ¿Qué edad tiene? ¿Qué pregunta?
0: Lo que pasa es que ella dice que es un joven. Bueno, amiga denunciante, si está entre nosotros usted.
2: Manifiéstese.
0: Manifiéstese, señora. Y nos saca de la duda. Buenos días, desde el amor. ¿Cómo amanecieron? ¿Qué le van a recomendar a la señora denunciante?
7: Buenos días, bravo, buenos días.
0: Buenos días, Sammy.
2: Buenos días.
7: Bueno, qué tristeza que todavía existan bastante hombres así. Pero bueno, antes se sentía sola, ahora se siente sola y sin plata. Qué vaina jodida.
2: Ay, qué mala eres. Eres peor que yo, eres el diablo.
0: Hija de Satanás. Hola, buenos días.
8: Estoy escuchando a mí, se lo transporta más.
0: ¿Qué pasó? Amén, bro.
9: Hola.
0: Compañero, no se le entiende nada. Pegue la boquita al teléfono. Pégala como anoche. Pégala. Hola, buenos días.
10: Hola, a mí me pasa lo mismo. ¿Qué? Pero yo lo veo a diario con mi esposa. Todos los días me estafa.
2: ¡Qué porquería!
0: ¡Uy, no! Estás viviendo con una estafadora. A mí también me estafan, Sammy. ¿Viste?
2: ¿Quién?
0: Mi mujer.
2: ¿En serio?
0: Sí.
2: Ella está escuchando, te va a decir tipo que va a
0: me estafa.
2: ¿Con qué te estafa? ¿Cómo así?
0: Me estafa porque
11: la pechuga más grande se la come ella y a mí me pone la más femenina.
2: Ella lo cocina.
11: Yo la compro.
2: Bueno, pero ella se calienta con este calor.
11: Estafadora, ajá. estafadora. Ponme la pechuga grande que yo soy más grande. Vamos con más oyentes. Hércules. Por favor, mesura con lo que le van a decir a la señora que está obstinada y aparte está triste. Deja y sin billete. Hola, buenos días.
12: Ese polvo le salió caro.
2: Es un negocio. Y que venga, que invierta su plata aquí, que se la devuelven en 3 días. No crean en eso, de verdad. Eso es falso. Es
11: que Mr. Bravo, dile que yo tengo otro negocio.
2: Ay, no sean tan crueles.
11: Hola, buenos días.
13: Hola. ¿Quién es ese hombre? Que me mira y me despluma. La pelaron. ¿Quién la manda? Póngase serio, me busco un hombre de su edad.
2: Ven acá, ella está pidiendo que ustedes le ayuden, es como contarle a los hijos, no a que se burlen de
11: él. Es cierto.
2: De verdad.
11: Hola, ridículos. Ayuden. Ojalá y les pase a ustedes también algo así. Para reírme yo de ustedes.
2: Como que a los que han dicho aquí que están pelando a la vieja, ninguna vieja los ha pelado nunca. Partí de mandarina.
11: Síganla para más consejos.
2: Ven una vieja de esas así en la discoteca, o sea, voluptuosa y mira. Y cogen con 3 amigas. Ay, estoy con estas amigas. ¿Será que podemos pedir ese tequila, patrón? ¿Vale cuánto? 2 millones. Sí, 2 millones. ¡Oh! Y peladitos quedan porque ni las horas le dan. Se quedan ahí un rato y pues, me tengo que ir porque mis amigas se tienen que ir.
11: Están escuchando, pequeños engendros, aprendices incautos. Hola, buenos días desde el amor. ¿Cómo amanecieron?
14: Bravo, buenos días, Dios. Bravo, la buena, Sammy, mi amor, te amo. No, sí, marica. Te cuento, bravo,
11: cuenta.
14: Sí, marica, Hola, me extraña, una mujer ya hecha derecha y torcida, de la A a la Z, con 3 hijos veterana. Pero como dice Sammy, se enamoró. Hermana cogió, le endulzó y después le echó limón.
15: No sabemos si es viejita.
14: Pero bueno. Ojalá. Bravo, pásale el número mío, porfa.
11: Yo sabía que iba a salir con tu loquera. Ahora, Sammy. Por motivos de curiosidad, a mí me gustaría saber cómo se ve la señora denunciante.
2: También es bueno. Señora, mande foto. Ya que usted ha mandado plata sin verificar, mande foto ya que ella perdió todo.
11: Se puso a mandar plata ahí a un Necli, al otro. Foto, señora, aparezca. Y la edad, necesitamos la edad suya y también la edad de ese malvado hombre que la dejó enamorada
2: y pegada.
11: Ey, Sammy Barro. Hola, buenos
16: querida
11: días.
16: Amiga del Toxic Capítulo. Buenos días para todos.
2: Buenos días.
16: Amiga, si todavía estás disponible, pues me avisas y
11: hello,
16: te prometo que yo no te voy a topar. Hello. No voy a quedar ahí todo bien.
2: Aquí hay un poco de hombre, no, ¿qué es lo que pasa?
11: No saben. Bueno, no sabemos cómo está la señora. Si es una señora,
2: señora
11: esa que se conserva.
2: Así como una viejita.
11: No sabemos, Sammy. 7:45.

0: Bueno, son las 7 de la mañana, 50 minutos. 7 de la mañana, 50. Aquí estamos en el arranque de Mix por Mix Radio, la emisora que está comandando a las 7 de la mañana, 51. Queremos recordarles que a las 8 de la mañana iniciamos la transmisión a través de nuestro usuario en Kick, arroba Mix Radio Barranquilla. Y también puedes seguir todo lo que pasa en vivo a través de nuestra página oficial www.mixradio.co. Danny Ocean, Me Rehúso. Luego de esa canción se vienen las Notimix. No se cambie, volvemos en instantes.
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1: 7:55. 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Claro presenta la NotiMix de esta hora, mi querida Sammy.
2: Así es, bravo. 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Por ejemplo, la noticia que salió el día de ayer para la barranquillera Aria Vega, que nos tiene a todos felices, porque si una barranquillera brilla, brilla toda Barranquilla. Y es que la artista firmó contrato discográfico con Warner Music Latina. Esto llega en un momento épico de su carrera. Qué bueno. Porque ustedes saben que ella también está nominada ahora a los Latin Grammy 2026 como la mejor artista nueva. Entonces creo que está pasando por un gran momento Aria Vega, con una canción que también ha sido tendencia en redes sociales, la nominación, la presentación que también va a tener con Shakira. Todavía no apareció en la residencia, pero se anunció que ella iba a estar por allá en Madrid. Entonces, bueno, enhorabuena, como dicen los españoles.
1: Como dicen los españoles, así es. Vamos, tío, enhorabuena. Enhorabuena. Qué chévere por Aria Vega. Felicitaciones, porque es una pelada que ha camellado desde hace mucho tiempo, que le ha metido con toda a su carrera y que, bueno, al parecer, presuntamente, ya se están viendo los frutos de todo ese sacrificio. 7:57. Ya viene la repetición central del Toxic Capítulo. No se mueva, ya regresamos.
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0: las 8 de la mañana, 7 minutos, 8 de la mañana, 7. Saludos para todos los que acaban de ponerse en modo mix de parte de todo el equipo de Mix Radio. Un abrazo súper especial en este miércoles 23 de septiembre. ¡Se está acabando el año! ¡Gózate lo que queda! Ya viene la repetición
1: que se está acabando el mundo. Gózate lo que queda.
0: Es el año, Reinaldo.
1: Papi,
0: el
1: con
0: año.
1: Ese poco de incendio y terremoto, se está acabando el mundo. Mira, hay una tormenta y que el polo.
0: El
1: un,
0: tema está
1: un huracán.
0: Polo Polo.
1: No, Polo Polo no.
2: Polo Polo se volvió gay, ¿no?
1: No, ya lo era. El cuento es que hay una tormenta que se llama Polo. Acuérdate que si tiene nombre de macho, no es tan acabadora, por decirlo así, destructora, capaz de, si fuera nombre de esa vaina.
2: Acabadora.
1: Si, las tormentas y los huracanes más destructores tienen nombre de mujer.
0: Eso es cierto, Reinaldito. Así es.
2: Entonces, pero el que nos tiene jodido.
1: Ahora sí que es Donald Trump.
2: Es el Jerónimo. El Jerónimo
1: climático. No,
2: el fenómeno del niño. El fenómeno del niño que nos tiene jodido con la luz.
1: Niña, ¿y qué niño tan terrible se llama Jerónimo que están diciendo que el fenómeno es el niño?
2: Aquí hay muchos Jerónimos en la mañana.
0: Es cierto. 8 de la mañana, 8 minutos. 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
2: de hoy.
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4: Buen día a todos, ¿cómo están? Un saludo para los oyentes de Mix. Yo soy una señora ya un poco avanzada de edad, pero yo escucho la emisora y de verdad a mí me gustan mucho los niños, cómo hablan, muy queridos. Esta historia, o como dicen ustedes, no me acuerdo bien. Es que resulta que yo conocí a un joven. Sí, un joven porque es menor que yo. Y estábamos saliendo. Yo tengo tres hijos que ya están grandes, que ya están casados. Ellos no vienen mucho por aquí. Pero yo me sentía sola. Yo conocí a este muchacho que son casi 12 años de diferencia. Muy simpático, muy querido, lo conocí en un evento. Entonces empezamos a salir. Yo no me lo creía porque obviamente se nota la diferencia de edad. La gente me decía como que él está por interés. Yo estoy muy bien acomodada con los dineros que me dejó mi ex marido, que ya no está en la tierra, que Dios lo tenga su santa gloria. Pero resulta que este muchacho me ha estafado. Yo no sé cómo decirle a mis hijos que me ha estafado. Me estafó, me hizo meterme en unos negocios de esos y que tú inviertes tu plata ahí y te la devuelven, y yo invertí un montón de dinero y ahora ese muchacho nunca más he sabido nada de él. Eso fue hace como un mes, él no me escribe, yo le escribo y no me responde, y es bastante dinero. Yo no sé cómo decirle a mis hijos que me ayuden porque la verdad es bastante dinero y me da pena. Ellos no saben que yo estaba saliendo con un pelado de eso. ¿Sí me entienden? Ayúdenme. Ustedes que son pelados, ¿qué hago?
3: Los oyentes de Mix están enloqueciendo. Date prisa, Goku.
1: Prisa, Goku.
2: No es Goku. Es Goku.
0: Goku. 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Claro, nos acompaña aquí en el arranque de Mix. Mi querida Sammy.
1: ¿Es Goku o Goku?
0: Es Goku.
1: ¿Y el jugador ese que se llama Philip Goku?
0: Porque ese sí es el apellido de él. No es nada con el pelado este de las esferas del dragón. No tiene nada que ver una cosa con la otra.
1: ¿Usted veía el Dragon Ball?
0: Pues, ¿a ti qué te importa lo que yo veía?
2: Tú
0: preguntas una cosa, tú muy pendejo.
1: Me dijeron
0: Toxicapítulo.
1: Me dije que los barbapapá.
0: Toxicapítulo.
1: Pero que el
0: Toxicapítulo.
2: Toxicapítulo.
0: Toxicapítulo.
1: Pero es que hay un poco de pelados viejos de 40 años que yendo a Comic Con con Dragon Ball y vaina de esas. Ya están muy viejos y peludos con jarras de Goku y, y coleccionando las esferas.
2: De Víctor Rey no va a estar.
1: No, yo no dije que Víctor Rey. Mira la
0: vez. Dejen de meterse con el compañero de Radio Tiempo.
2: Víctor Rey le encanta eso y que es su colección.
1: No dije que Víctor Rey.
0: Eso es problema de él. Claro. Cada quien con su homosexualidad.
1: ¿Cuál es
0: su
1: homosexualidad, bravo?
0: No.
1: Le dijiste Víctor Gay.
0: No.
2: Voy a llamar a Víctor Gay.
1: ¿Qué dijiste? Cada quien con su homosexualidad.
0: Lo que traté de decir.
5: Eso no quiere decir que es homosexual.
0: Lo que traté de decir es que cada quien puede andar con su loquera.
1: Es problema. Es homosexualidad que nadie sabe.
0: Yo no soy ningún homosexual. Yo soy un macho.
1: Usted dijo cada quien.
0: Lomo plateado, barba de vikingo, pecho escaparate, barriga de barril.
2: Baby, wow.
1: Pecho de Goku.
2: Vamos al toxicapítulo que siempre que llega lo saca a uno del programa.
0: Cierto, ¿le puedo tirar esto?
2: No, ese es mi chocolatito que me regaló la de emisora Atlántica.
0: Okay.
1: Víctor, ven a ver.
0: ¿Qué le van a recomendar a la señora denunciante? Y literal es una señora y estamos esperando a que la señora aparezca, a que envíe foto de ella, a que envíe la edad de ella y la edad del malvado hombre Atarván Guache, ladrón.
1: Los señores de edad tienden la tienden a perderse y uno le dice servicio social, la señor, ¿cómo se llama la señora?
2: Imbécil.
1: Vestía bolso de calzado cuero de Bucaramanga, así. Así. ¿Qué dicen en la emisora? Sí, porque esa gente compra en Cosi. Pura sandalia de 32 mil, pues no les alcanza ni para Cocuy.
0: Deja de decir marcas, Reinaldo, por favor. ¿Cuándo vas a obedecer?
2: No, no es por la plata, es porque en Cosi venden unas chaquetas que son como para caminar mejor.
1: Para caminar mejor porque no son,
2: son
1: altas.
2: Son planas.
1: Sí. Son como tú.
0: Reinaldo.
1: Samara Cosi.
0: Ey, Reinaldo.
5: Y tú defendiéndola,
0: Eso es cierto, señor productor. Buenos días, ¿cómo amaneció, señor productor?
5: Buenos días, estamos bien. Okay, gracias a Dios.
0: Pues vamos a escuchar a los oyentes. Hola, buenos días.
1: Niña Martina, bien.
6: Hola, Sammy. Hola, Bravo.
0: Hola.
6: Bueno, un consejo para la señora es que le diga a los hijos, siempre y cuando los hijos sí, ella crea que los pueden ayudar.
2: Así
6: que
2: es.
6: Que van a apretar el mampo.
0: Ahora sí.
6: Y le devuelva la plata.
0: Ahora
6: sí. Recuperar algo.
0: Ahora sí.
6: Pero
0: ayuda.
6: Si los hijos no le van a ayudar a hacer nada, ella cree que no pueden hacer nada. Y bueno, ya uno conoce a su gente.
0: Ahora sí ayuda.
6: Mejor que no diga nada.
0: Ahora sí ayuda. Yo le voy a dar un consejo a todos los seres humanos que están escuchando esta emisora. Usted no es bombero para andar apagando incendios de otra gente.
2: Pero la
0: no
2: mamá.
0: Sea bobo. Sammy, espérate. Espérate, somos adultos funcionales. Sí. Espérate, no.
2: Todos
0: cometemos errores, justo eso iba a decir. Pero cuando llegan las consecuencias, también tenemos que aguantarnos el brinco todos nosotros.
2: Sí, pero somos familia y lo importante de la familia es contar con la familia.
0: Familia por una cosa y para otra no. Y cuando ella estaba con su loquera, ay, papi,
2: ¿qué? ¿Pero qué le va a decir a la familia?
0: Qué rico, papi, qué rico. Ahí sí no contaba con la familia, ¿verdad?
2: Claro, pero y cuando uno está haciendo detonación, uno le dice a la familia, voy a detonar. O sea, uno no le cuenta eso a la familia.
0: Aguántese ahora que le tumbaron el billete por andar de calenturienta. Aguántese el brinco.
2: Ella no es ninguna calenturienta, ella se enamoró de un hombre malo, un estafador. El de Tinder.
0: Señora que está escuchando. Me da gastritis.
2: Bravo, no, mejor no.
0: Señora que está escuchando la emisora, vea, necesitamos uno. Fotografía suya. 2, fotografía de ese malvado Atarván. 3, la edad suya. Y 4, la edad de ese sabrosarango que la estafó, que la enamoró, que se la...
2: Me cateó. Sí, porque se le me cateó la platita.
0: Literal, se le comió todo el mandado, toda la plata se la comió. Hola, buenos días desde El Amor. ¿Cómo amanecieron?
7: Bueno, mi querida señora... no puede decir nunca de esta buena beber, es cierto, aunque no, también todos llegaremos a viejas y a buscar colágeno, pero bueno, de que te mamás te insultada de tus hijos, te la vas a llevar. Lo que te puedo aconsejar es que trata de hablar con el que tú creas primero, que es un poco más comprensivo,
0: con el pendejo,
7: para ver qué consejo te da. Igualmente familia es familia, pero de que te llevas tu insulta, te la vas a llevar.
2: Claro.
7: Sí, hasta
0: y se tiene que aguantar el brinco. Se lo tiene que aguantar. Vea, hoy día que usted tiene, no sé, 32, 36, 41 años, se ve chévere todavía usted, señora, sus 48, está bacana, con su rol levantadito y esa piel y ese cutis. Quiero decirle, mi querida amiga, que usted se va a arrugar igual que todos, todos. Entonces, en esta época de la vida, usted prevea, ¿sí? Usted analice cómo quiere vivir cuando llegue a vieja o cuando llegue a viejo, compadre. Pues no toda la vida va a ser así como se ve ahora, chévere. Mira, por ejemplo, la Sammy se ve con su voto y su vaina y tal. Se pone
2: yo no me pongo eso.
0: ¿Tú no te pones voto? Bueno, nunca por eso decía que Sammy con su cabello, que es original. Ese sí, ese original, sí. Ella no usa extensiones. Entonces, no toda la vida, de pronto al final de la vida te quedas calva, no, no sabes.
2: No, todo puede pasar.
0: Todo
2: puede pasar.
0: Ay, me da risa todo lo que se burlan ahora de no sé qué. Por ahí había uno que se burlaba de mí cuando yo me dejaba crecer la barba, como ya me salen canas. Tiene la barba canosa. Ya le vi tremendo en 3 meses, 4 meses.
2: Tenía canas.
0: Pero entonces porque usted no sabe lo que va a pasar más adelante. A mi compadre salió de esas canas que sale, es un mechón.
2: Anda, entonces, como un lunar.
0: El mechón de cana, pero el cabello negro, y un mechón así, ¡juá! como la vieja esta de los X-Men.
2: No, como la señora que cuidaba, lo siento, un dálmata.
0: Algo así.
2: La bruja.
0: Y lo pillé y mira, tú no eres que las canas, píntatelo, sigue burlándote. ¿Viste? Que la gente no entiende que vienen las consecuencias de sus actos.
2: Pero uno tiene que envejecer con dignidad.
0: Prevea y no sea incauto y dejar de estarle dando plata a cualquier persona, dejando entrar a cualquier persona a su casa, a su negocio, a su baño. No todo el mundo merece la entrada, ¿sabes?
2: La gente es mala.
0: Ella sabía.
2: Él la engañó.

0: el que quiera, pero mija, no suelte su billetico, que bastante sudor le ha costado.
1: ¿Viste? Mami, lo que pasa es que hoy en día hay tanto negocio por ahí que uno dice que invierte tu plata aquí, haz una pirámide, sé tu propio jefe. O sea, no estoy diciendo que esos sean los negocios que el mal le propuso, pero cae a veces uno que está pelado, que uno cree que sabe, se la sabe toda, que no cae un señor que cree que la inteligencia artificial, una señora que se tira del edificio de Dubái, que cae en una piscina, y la señora pregunta, ¿eso es verdad? Es verdad.
2: ¿Quieres taggear a alguien? No.
3: Buenos días, Bravo. Buenos días, Sammy.
2: Buenos días, vecina.
3: Bueno, claramente la señora le embarró, pero ella está buscando ayuda, ¿verdad? Entonces, mi señora, usted conoce a sus hijos, usted sabe qué tipo de personas son. Siempre hay uno que es más conciliador, que se abre más a escuchar. Hable con ellos, porque finalmente, si son lo único que usted tiene, ¿qué más que ellos? Para ayudarla a resolver el problema en el que está.
2: ¿Quién sabe? Ahí te voy a dejar bailando ese trompito en la uña. ¿Quién sabe por qué tiene miedo de preguntarle a los hijos? ¿Quién sabe qué clase de mamá fue cuando estaba así en sus papeles, su vaina, su acá? Porque ella dice ahí que, ay, que ya no viene ninguno por aquí. ¿Quién sabe qué trato le daba ella a los hijos que ahora los hijos la tienen? Estoy sacando conclusiones yo aquí a la ligera, ¿no? O sea, yo solo estoy suponiendo.
1: Hay hijos que se olvidan de sus papás.
2: Y hay papás y mamás que son malas, son gente sí, mala leche.
1: Hay hijos malos, entonces por eso dicen que, ay, porque no tienes hijos, ahora que estés vieja, ¿quién te va a cuidar? Los hijos no cuidan a nadie. Hay hijos que no les para bola a su papá viejito.
2: Sammy, yo he visto casos de padres que cuando están en su época bacana, ni le prestan atención a los hijos. Y después... Entonces los hijos tienen, ellos pretenden que los hijos carguen con ellos. Así como he visto a la inversa, casos de papás y de mamás que se han puesto la 10 y han sacado adelante a los pelados y no hay que y los pelados se montan y después no le devuelven los favores a. Por eso yo le digo, hey, vea bien lo que está haciendo con su vida, mijo, mija, vea bien lo que está haciendo con su vida. Buenos días.
4: Hola, mi señora. Quiero decirle que todos los seres humanos cometemos errores. Que bueno, de pronto no fue la manera, usted no lo quería, sucedió y bueno, toca seguir adelante.
2: Así es.
4: Pero con respecto al consejo que usted necesita, yo le recomiendo que hable con sus hijos.
1: Hable con sus hijos.
4: Que haga lo correcto, acepte su error, vaya para adelante, de pronto ellos van a saber cómo ayudarla. Y si existe la posibilidad de ponerle una denuncia a esa persona, entonces adelante, denúncielo. Al hombre.
2: Denuncia a ese malvado Atarmán.
1: Yo no soy abogada, pero yo creo que cuando uno da un dinero sin ser obligado, sin alguna pistola o algo así, creo que tú
2: sin
1: lo diste.
2: Presión.
1: Exacto, tú lo diste en conciencia, ¿no? Entonces no creo que se pueda hacer mucho.
2: Sí, hay que ver si hay algún documento firmado, si hay algún acuerdo, si... El tema es que como la ley ha cambiado tanto y los pantallazos de WhatsApp ahora también funcionan como menos prueba, también. No en todos los casos aplica, pero... Qué difícil. Señora, necesitamos que aparezca. Necesitamos la foto aparecí. Suya, necesitamos la foto de su marido ladrón.
1: Aparezca, vieja jarocha.
5: ¿Vieja qué?
1: Jarocha. Así decía mi mamá.
2: Calurientonga.
1: Que me decía esa vieja jarocha.
5: Pero aplica solo para las viejas o para las mujeres también más jóvenes. O sea, yo podría decirte, tú eres una mujer jarocha.
2: Sí, claro, aplica también para que
5: a todas.
1: Está la puerta, está Corina puerta.
5: El Pedro me dijo que...
6: Estamos al aire.
2: Estamos al aire.
1: Pero ya va a entrar.
5: Ahora va sin Disney, dirige a Omar Barro, a Rocha y a todo el mundo.
7: ¿Qué vas a decir? Me cerraron la puerta un Potosí.
2: Ya ella maduró. Ya, claro, ya ella maduró.
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5: ¿Qué es lo que va a pasar si vuelve a encontrar la puerta cerrada?
9: Te voy a poner la cara que no se te va a ver de la comida.
2: ¡Yela!

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1: 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Soy igual que tú. Qué buena canción.

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2: Ocho de la mañana, 30 minutos, 8:30, aquí estamos en el arranque de Mix por Mix Radio, la emisora que está comandando. Queridos amigos, vamos a pausar un momento el toxicapítulo.
3: Para pelear así para todo.
2: Pero
4: mierda.
2: Un paréntesis, hey Sammy.
4: Pero es que había una pelea allá, los pelados de atrás estaban peleando.
2: Un paréntesis, antes de entrar a los deportes, el paréntesis es que ya llegó la fotografía de la señora denunciante.
4: ¡Ándale!
5: ¡No puede ser!
3: De la ruca, de la baticucha.
2: Ya ¡Anda! Llegaron las edades, tanto de ella como de el malvado Sabrosarango. Lo único que nos hace falta para terminar de armar este rompecabezas, es cierto, es la fotografía del malvado Atarbán misógino, lagañamico,
4: estafador de Tinder,
3: locutor
4: de Quinta.
2: Señora, por favor, envíe la foto de ese hombre que la desnudó, y no de ropa solamente, sino de dinero.
4: Y bajó al pozo. ¿Qué? Anda.
3: El pozo de los deseos a pedir vida eterna.
2: A las 8 de la mañana, 32 minutos, llega el momento de la información deportiva.
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2: Yo quiero ganar. Buenos días, señorita periodista deportiva Cori Ureche, de la Ureche, de la Ureche firme. Sí.
4: Algo quiere, dijo mi nombre bien. Sí. Eso no es normal. Buenos días a todos.
2: Mira tú, yo presentando la bacana. Mira tú.
4: Menos al Capi, que no mandó los tiquetes para el vuelo, eso sí.
3: ¿El director técnico?
4: No, así. ¿Cuál Capi? Mire, hay un oyente de Mix que me ofreció unos vuelos, es capitán de vuelo, y dijo que iba a ser mi mejor amigo y me iba a llevar a volar por el mundo. No apareció más.
3: Cero marihuana.
2: No le creas a ningún hombre.
4: No, los hombres todos mienten, ¿cierto?
3: Tengo amigos marihuaneros que te pueden ayudar a volar por el mundo, por el espacio.
4: Amigos marihuaneros, o sea.
2: Señorita periodista, ¿qué ha pasado con el Junior que juega este próximo sábado? Y su rival.
4: Así es.
2: ¿Qué es eso?
3: Nada, señor Bravo, nada.
4: El productor está.
3: Parlante olímpica, siempre el escándalo.
2: Reinaldo, bájale el volumen a Kik, por favor, ya.
3: Nunca ha estado arriba.
2: Ayer el rival de Junior, el sábado, perdió.
4: Sí, y no solo eso.
2: Perdón. Me equivoco. Qué pena. Ofrezco disculpas.
3: ¡Los deportes!
2: Ayer el rival de Junior.
4: Eso le pasa por empezar
2: ganó.
4: Usted.
2: Ayer.
4: No se deje carbonear. No se deje carbonear.
3: Deje eso para los que saben.
2: Yo entiendo.
3: Huevón, a la orden, lleve su huevón. ¿A qué mete la cuchara donde no sabe?
2: Yo entiendo. Ay, fíjate que yo me vi el partido ayer, solo tuve una.
4: Y raro porque siempre está tateado. ¿Qué es eso?
2: Sí, cometí un error, qué pena.
4: Es que pensé que ibas a hablar de Juanfer.
2: No, ayer salió lesionado.
4: Ajá,
2: ¿no?
4: Ya. Pero, al minuto 40.
2: Pero Medellín ganó ayer sobre el final del partido frente a Jaguares.
4: Muy bien.
2: Y Jaguares ahora está en el puesto 19, a un puntito de ser alcanzado de Junior. Junior va puesto 20 y Jaguares puesto 19.
4: La diferencia es que Jaguares. Oye, respeta. La diferencia es que Jaguares tiene dos luchas. La primera por estar en el octagonal final, y recuerden que estos equipos están luchando contra el descenso.
2: Contra el descenso.
4: Entonces eso es más complicado para ellos, por eso me parece valioso cuando Jaguares, que tenía 5 partidos sin conocer la derrota, empieza a ceder espacio porque es un equipo de la región Caribe y por supuesto queremos que haya más equipos de la región Caribe.
2: Que vuelva el Unión a la A, que vuelva el Real Cartagena.
4: Y es que no, es una fiesta chévere, bravo. La próxima vez te voy a invitar, tú que estás incursionando en esto de las transmisiones.
2: Así es.
4: Porque en los estadios las transmisiones es una locura. O sea, la sensación que se vive en un escenario deportivo, en un estadio, y sobre todo rivales que son pequeños frente a Junior, como el caso de Jaguares, Unión Magdalena, Alianza. Junior termina siendo local en todos esos
2: claro,
4: estadios.
2: Claro, sí.
4: Pero en el Unión sí, debo reconocer, ojalá no me estén escuchando en Santa Marta, pero eso les pone el pecho.
3: Ahí está el presidente, saludo para él.
4: Uy, los hinchas del Unión. Mire, si hay alguien que tiene fe en este país, son los hinchas del Unión.
3: Muy bien.
4: Siempre eligen creer. Pero como lo que nos interesa es el equipo que está en busca de la clasificación al octagonal final, porque los rivales a vencer se le están separando en puntos. Es Junior. Ayer estuvimos en el entrenamiento, saludamos al técnico. Miren, les voy a contar.
2: Ah, fuiste al entrenamiento.
3: Ahora va a decir que Sebastián Viera se levanta y pone el arranque.
4: No, peor. Por eso tienen que moderarse.
3: En
4: el camerino donde se cambian los jugadores.
2: ¿Qué dijeron?
4: Está el arranque puesto.
3: No, mentira.
4: Claro que sí.
3: ¿Por qué no hiciste un video para ver?
4: Mira, no puede grabar. No se puede grabar. No se
3: viendo esos manes en cuero en el camerino.
4: Mira, se saben los toxicos.
2: Deja de interrumpirla.
3: Pero no le parece curioso que ella esté en el camerino cuando ella.
4: No, yo no estoy en el camerino. Aclara. No, vamos a aclarar eso. Yo no estoy.
2: Reinaldo.
4: Te voy a poner la cara que no se te va a ver de la curita. Te lo estoy advirtiendo.
2: Bueno. Dale, Cori, dale.
4: Bueno, y tienen ustedes que hablar mejor de Junior, porque si no.
2: Pues, ¿quién está hablando mal de
4: tú
2: Junior?
4: Tú a veces bravo, lo maltratas.
1: Y te bajas ellos, tienen buenos toxicapítulos, dile que manden.
2: Eso es cierto,
3: ¿eh? Con las acabapiernas.
4: No. Oye.
2: Reinaldo. Ya está diciendo.
3: Pero eso no es de dominio público.
4: Oye, respeta.
2: Imprudente. Ey, Reinaldo.
3: Pero eso no se
1: respeta porque ellos son
2: hombres. Vamos, señorita Cori, vamos.
4: A los que me han estado preguntando por las bajas. No, vete de aquí.
1: Por las bajas.
4: Por las bajas sensibles. Y no estoy hablando de esa maravilla.
2: Hay unas bajitas peleoneras.
4: Fernando Muriel, que ustedes saben que es en este momento la figura del equipo rojiblanco, ya está haciendo trabajo.
2: No alcanza.
4: No creo. Está haciendo trabajo de campo. Eso es una buena noticia porque ya está en periodo de adaptación nuevamente.
2: Pero no fue un desgarro entonces.
4: No, pero ya tiene 10 días fuera, bravo.
2: Pero no fue un desgarro. Un desgarro lo saca, no sé, 30 días.
4: Depende de la recuperación. Tolosa, de lo que tú se lesionara, a los 3 días ya estaba bien. La capacidad de sí, ¿no te acuerdas de la época de Tolosa? Tolosa se lesionaba y todo el mundo, pues la gente no quería a Tolosa.
3: Tolotelli.
4: No quería a Tolosa, entonces la gente, se lesionó Tolosa por pie. La gente se alegra al mal ajeno.
3: Sí, es verdad.
4: Y
2: eso es cierto.
4: Tolosa a los 3 días titular.
2: Okay.
4: O sea, eso pasa.
2: No, enhorabuena si se recupera Muriel, porque contra Medellín se necesita.
4: Hicimos un contenido chévere que van a ver en Mix para revisar dónde compra la ropa a los jugadores.
3: No,
4: si usted quiere saber dónde la compran, para ir a comprar ustedes también la ropa y los looks que se arman los jugadores.
2: Okay.
4: Kevin Pérez y Fabián Correa también están en proceso de recuperación. Y el que más me han preguntado, porque no lo han visto activo a través de los videos que mostramos los periodistas a través de las redes sociales, Joel Canchimbo ya está en fase 4 de recuperación.
2: Okay.
4: Está a nada, a días de hacer trabajos de campo. Para eso hay que hacer un test de recuperación para revisar en qué estado está.
2: Pregunta,
4: la buena noticia,
2: dígame, serían que 5 etapas de recuperación.
4: Está en la cuarta de no actividad física, o sea, no hace esfuerzo físico.
2: Okay.
4: Ahora viene un test, el médico va, lo evalúa y revisa si ya la lesión cesó, si ya puede físicamente entrar acá abajo a trabajos de campo. Y
2: ¿sabe usted de casualidad
1: si puede,
2: el nombre?
1: Juega.
2: Es cierto. ¿Qué?
1: Que si ya puede, él va a jugar.
3: Okay. Gracias, Farisita.
1: Cierto, porque si no puede,
4: no juega.
1: Entonces no juega.
4: Bien.
2: Wow.
3: Tú necesitas un programa para ti.
2: Es cierto. Pregunta, señorita periodista, ¿cómo se llama el preparador físico de Junior actualmente? ¿Lo sabe?
4: Sí, se me olvidó. No.
2: Ok, bueno, no, no, irrelevante.
4: No, claro que
3: él quería corcharla. Él quería
2: corcharla. No, para nada.
1: A ver, ¿cómo se llama la mamá de Sebastián Viera?
4: No, no, me lo sé. El papá sí, pero la mamá no. El profe Gaitán, el profe Gaitán.
2: Ok, buen preparador
3: Jorge
2: físico.
3: Yeser, buenísimo. Jorge Yeser, buenísimo. Luchará por la salud de los jugadores.
4: Sebastián Viera no nos adelantó absolutamente nada de lo que será la próxima, los próximos elegidos para enfrentar al Medellín. Cambiará, y él lo dijo, no les voy a decir, porque cualquier cosa puede pasar de aquí al sábado, y mire que se lesionó Juan Fernando Quintero y puede ser baja del Medellín para venir a enfrentar a Junior.
1: O sea, podría ser que no venga. Si es una baja, no viene.
4: Okay. Exacto. Puede venir Samara, pero no puede jugar, es distinto. Exacto.
3: Fútbol para Dumi se llama esta sesión. Samara explica todo.
4: Y Viera decía que no puede elegir en este momento a los jugadores porque no sabe qué situación se puede presentar en la que le obliga a cambiar los jugadores que va a utilizar, pero nos adelantó, nos tiró ahí como algunos detalles. Y es que el equipo podría repetirse. O sea, la nómina que eligió para ganar en Bogotá podría ser, claro, nuevamente.
1: Porque él podría usar sus jugadores de siempre.
4: Y que se preparen, porque Germán Peña puede ser ensayado nuevamente como lateral. Y no es ensayo, hay que aclararle a los hinchas de Junior. Germán Peña jugó de lateral en el Unión Magdalena. Es que él tiene una proyección ofensiva increíble. Por eso ustedes ven que él nunca se queda atornillado en la zona donde
2: varias,
4: se le
2: varias veces él se descuelga y en algunos partidos se ha...
4: Es que tienes que escucharla, bravo. Es que
1: se pobrecito.
3: Pobrecito, sí, es verdad. ¿Sabes?
2: Es un término futbolístico o futbolero.
4: Explícale, explícale, bravo, explícale. No. Fútbol para dummies.
3: Se va a colgar y después dice que no.
2: Explícale. Ella sabe, ella sabe.
4: Se hace la que no sabe.
2: Sí, yo le tengo fe. Sí. A veces el mismo Germain
4: sí.
2: Se pone el equipo al hombro y avanza.
4: Porque imagínate que cargar todo, ¿no? Debe ser difícil.
3: Sí, sobre todo los cabezones.
4: No te quiere dejar hablar, Samara.
1: No, yo estoy... No,
2: esos son sus aportes.
4: Se echa el equipo al hombro.
2: Sí, y se ha visto que se proyecta y llega hasta allá, hasta el área rival.
4: Es que tiene mucha vocación ofensiva y gol.
2: Y gol, a y eso gol, voy, que a sí. Veces en esas proyecciones gol. Hace una que otra pared, se la dejan ahí en el ángulo que a él le favorece y tenga para que lleve.
4: El alcalde de la ciudad anunció ayer, yo creo que ya la señora periodista, ojalá.
3: No saben a quién meter, que van a meter a Ale ahora.
4: La señora,
3: ¿no?
4: Periodista de las noticias generales nos anticipó que el día de mañana el equipo Junior podrá
1: entrenar.
4: Probar. Van a probar el gramado porque es distinto. Hay que saber
2: sí,
4: decir no.
2: Sí,
4: es que
2: sí, sí.
4: Una cosa es probar el gramado. Van a revisar el estado. Porque las canchas duras o blandas afectan físicamente a los jugadores. Sí. ¿Qué guayos se pueden usar? Si la grama híbrida hay, o sufre algunos cambios. Sí. Hablamos físicamente, cómo puede desarrollarse físicamente. El equipo, el estadio no está habilitado. Usted no puede ir a ver entrenamiento. Recuerden, no se puede entrar al Estadio Metropolitano. Está en obra y esto no se lo van a permitir porque atenta contra la seguridad y la integridad de usted como individuo. Se puya con un...
3: ¡Deje de pegarle a la mesa!
4: No, no, señor, es una Pandora. Uy. Pero usted no sabe de eso. Y yo lo entiendo, no se preocupe. Mire, y entonces no puede... No pueden ingresar, pero Junior estará allí haciendo prueba del gramado.
2: Señorita periodista deportiva Cori Ureche de emisora Atlántico.
3: Ya se va.
4: Telecaribe.
2: Y de Telecaribe. Una pregunta.
4: Hoy a las 7 de la noche los espero en Fútbol Solo Fútbol a través del canal regional.
3: Un programa de miércoles. Oye, miércoles.
4: Miércoles, así es.
2: Ey, Reinaldo.
4: Con toda la actualidad.
2: Reinaldo, estás pasado.
4: Sí, bastante, bastante.
2: Señorita periodista, saliéndonos un poquitico. Del Junior de Barranquilla, la selección Colombia juega el sábado a las 8 de la noche, Junior a las 8:20, una convocatoria un poco
3: fantasma.
2: Igual están probando a muchos jugadores.
4: Pero se estaban quejando que los viejos estaban apoderados de la selección, que no le estaban dando chance a los pelados, que ese James Rodríguez estaba adueñado del camerino, que Lucho Díaz ya no servía para nada, que él no podía hacer. ¿Y ahora?
2: ¿Qué pasa con esta convocatoria?
4: La fecha FIFA.
2: Perspectiva, señorita periodista.
4: La fecha FIFA, y qué bueno que, toca usted el tema, bravo. La fecha FIFA han sido creadas para sumar experiencia o minutos en algunos jugadores para llevarlos luego a las competiciones oficiales. ¿Cuándo vamos a ver a estos pelados, a estos muchachos que la están rompiendo en sus clubes? En sus clubes, en estas fechas, para que el técnico pueda revisar cómo llegan, cómo se van adaptando, entran en un proceso. No se desesperen, Lucho Díaz no está fuera de la convocatoria. Simplemente se le dio de alguna manera un descanso, viene de jugarse una Champions, la versión anterior fue a nivel 1000, luego viene el Mundial, que no le fue bien, sí, pero aún así es un desgaste físico y una presión de casi 40 días, ¿no? Menos ellos jugaron 27.
1: Uno lleva aquí madrugando un montón de tiempo y a uno no le dan eso porque a Lucho Díaz que voy
4: a descansar. A ti te dan vacaciones.
1: No, ¿por qué?
4: Y si no, avíseme, pero le dan vacaciones a todos. Y eso,
5: ¿le dan vacaciones?
4: Sí, claro. ¿A ti no te han dado vacaciones?
5: No.
4: Anda, escríbeme. Mira.
2: Te dan vacaciones, deja de ser mentiroso, claro que sí.
4: Así que estoy de acuerdo. Y muy mal lo que le hicieron a las peladas de Santa Fe. Que clasificaron a la final y ahora le quieren robar la sede o le quieren robar la localía en Bogotá, y eso está muy mal. Uno tiene que ser organizado y serio en esas cosas. Y
3: eso nadie lo ve, Cori.
4: Ay, no, no, claro, te metas sí con las peladas.
3: No lo ven ni las mujeres.
4: Pero no te metas con las peladas.
3: Y la por puja. Eso que nadie, usted sabía, usted porque tiene la camisa de Santa Fe, usted sabía.
4: Sí, bravo, me dijo.
2: Reinaldo,
3: tú ves fútbol,
2: pero deja sabía, de meterte claro, con las personas.
3: O sea, yo el único pendejo que no ve fútbol femenino.
4: Así es. Y la puja por,
1: el fútbol de
4: por los derechos, que ese es un tema que vamos a tratar. Oiga, el viernes.
2: Sí, sí.
4: El viernes.
2: Win perdió los derechos.
4: No, no, toda calma.
5: Oiga, no digo, bravo, eso que dijo
2: los,
5: el rabi.
2: Los señor, perdió, no alcanza.
5: ¿Dónde
2: el billete,
5: los dejó?
2: El billete,
4: señor, es
2: no
4: un
2: alcanza.
4: Billete larguísimo.
2: El billete que están pidiendo
4: que
2: por los derechos.
4: Ofreciendo. Es un ofrecimiento.
2: Sí, ¿cómo se llama la cadena?
4: El mismo que fundó Win.
2: Pero este te dice Sport, ¿no?
4: Sí.
2: ¿Sí?
4: No, no.
3: El ¿sí
4: que,
3: o no?
4: No, no. El que está en la puja es el mismo creador o el que fundó.
2: El fundador de Win.
4: De Win.
1: O sea, el man ahora se torció.
4: No, él vendió Win, o sea, se dio
1: Win. Y ahora quiere ver.
4: Y ahora va a crear un nuevo proyecto para transmitir el fútbol colombiano.
2: La oferta que aceptó la DIMAYOR de hasta 90 millones de dólares al año por los derechos del fútbol colombiano es del hombre que creó Win Sport, Mauricio Correa, Mauricio, que propone un nuevo canal. Este es el FPC. Fútbol Profesional Colombiano.
4: Ah, así se llamaba antes, el canal.
2: Los clubes le exigen a Win igualar la oferta en un plazo de hasta 60 días para no perder los derechos. Es una cantidad muy exagerada de dinero. Un juego de póker de los presidentes para que se suba la oferta de Win. Uh-huh. Es lo que están asegurando. Entonces, están ofreciendo 90 millones de dólares, pero Win... Lo que dicen es que está ofreciendo 60. Sí. Hay 30 paquetes.
3: Voy con 10.
2: Que no aparezcan. O sea, va a ser muy complicado igualar. En 60 días conseguir 30 millones de dólares.
4: No, es una locura. Proyectado es una locura. Ojalá para que no se acabe esa recocha. Es que cada vez que hay una licitación, otra vez volvemos a un nuevo canal, nuevas reglas, nuevas cosas.
2: Habían especulado con una cadena internacional como Disney o Fox Sports o Paramount, pero no fue así. Correa sería el famoso Club 37, que desde el nacimiento de Win en el 2012 recibe parte de los derechos del fútbol colombiano, y según el periodista Alejandro Pino, sin ser un equipo, hasta el sol de hoy ya ha facturado 40 millones. 40 mil millones de pesos, dice aquí. Sí. Ya ha facturado desde su creación 40 mil millones de pesos.
4: Lo que busca es crear un nuevo proyecto. Me pondría muy triste por la cantidad de colegas. Bueno, algunos o la mayoría migra. Eso tampoco es complicado. Pero ya estamos.
2: Ya le tengo el nombre del posible canal.
4: Ok.
2: Go Sport. Go, sí.
4: Vamos,
2: Go Sport.
4: Y esta es una noticia que, por supuesto, tiene a todos los hinchas del fútbol porque hay otras situaciones. Que recuerdo el enrolamiento, no se sabe qué pasó con el enrolamiento.
1: Vamos a enrolar.
4: Sí. Así que, bueno, el viernes seguimos con más detalles de esta situación que cambiará las reglas del juego en el fútbol colombiano.
2: Está muy
4: en la
2: pesado
4: próxima
2: con
4: temporada.
2: Están muy pesados con los derechos y con no sé qué.
4: Ay,
2: cerraron ese chorro de una manera impresionante. No se puede mostrar un golcito, no se puede hacer no sé qué, no se puede que el tiro de esquina, que tiene que ser de un celular, pero entonces si está grabando en el estadio todas esas imágenes, no puede. No, están muy fregados.
4: ¿Me
2: muy
4: recuerdas fregado el viernes? Porque vamos a hablar de otro tema que está haciendo que está haciendo tendencia en redes sociales y es el cambio de sede de la final de la Sudamericana por una mala información que empezó a rotarse. Eso es falso.
2: Okay.
4: ¿Oíste? Lo vamos a adelantar y le vamos a explicar a los oyentes cómo se adjudican las finales en los torneos internacionales.
1: Okay.
4: Ya me va a preguntar.
2: Sí, por favor, ¿cómo aparece en redes sociales para que los oyentes de Mixer Radio la sigan?
4: Arroba Cori Ureche G, para que vayan allá y hablemos un ratico de fútbol. Y si usted quiere pelear conmigo, también allá lo espero.
2: Cori Ureche G, no se meta con Cori, que es abogada. Regresamos, 8:50.
6: Vamos a leer. Mañana, Barranquilla.

Recuerda que los clásicos nos pertenecen, la tendencia también nos pertenece. 8 de la mañana, 58. Ya viene el remate de el Toxicapítulo y muchas cosas más. 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Esto lo hace Cider, se llama Plenitud. 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
1: 9 de la mañana en punto. 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
4: Son las 9:05, 9:05. Aquí estamos en el arranque de Mix por Mix Radio. Queridos amigos, queridas amigas, habitualmente al inicio de esta cuarta hora de programa tenemos la última repetición del Toxic Capítulo, pero vamos a hacer un paréntesis porque tenemos un invitado súper especial aquí en los estudios de Mix Radio que viene a hablarnos de algo súper importante que Barranquilla está de una u otra forma siendo una de las ciudades que más ha venido impulsando esto de un tiempo para acá, y estamos hablando del turismo deportivo, mi querida Sami.
5: Así es, porque si hace poco tuvimos aquí, ¿se acuerdan? La carrera de Montoya versus Montoya. Entonces creo que Barranquilla no solamente impulsa, sino que también está siendo pionera, pero vino alguien a contarnos algo que va a pasar justo en Santa Marta con estos temas de turismo, de deporte y cómo combinarlos. Bravo.
4: Es una manera bastante interesante de que la economía de las ciudades donde se realizan estos eventos, como el que menciona Sami, en el que Juan Pablo Montoya, una figura de la Fórmula 1, trajo a sus amigos y muchos extranjeros vinieron aquí a la ciudad, se movió mucho el tema turístico. Y precisamente para charlar un poquito sobre el tema está en cabina nuestro amigo Andrés Sarmiento. Él es el fundador y director general de la Red Latinoamericana de Turismo Deportivo. ¡Eh! Andrés, buenos días. Bienvenido a Mix Radio, mi hermano.
6: Hola, hola, buenos días. Muchas gracias por la invitación y la verdad siempre es un agrado compartir con la gente de Colombia.
5: Chileno.
4: Sí, charlando ahora con Andrés, ya estuvo en la ciudad de Cali, ahora está aquí en la ciudad de Barranquilla, precisamente para hacer esta convocatoria para la actividad que vamos a tener, ¿en qué mes en la ciudad de Santa Marta,
6: Andrés? En el mes de noviembre, del 13 al 15.
4: ¿Del 13 al 15 de noviembre?
6: De noviembre.
4: Del 13 al 15 de noviembre.
6: Exacto.
4: Okay. Y Andrés, ¿cómo vamos a convocar a toda la gente? ¿Quiénes pueden asistir? Cuéntame, estoy curioso.
6: Bueno, lo importante es entender primero que este es un encuentro latinoamericano, que es el principal encuentro latinoamericano que existe en torno al turismo deportivo. Okay. Donde miembros o diferentes personas de 14 países se van a reunir. Y cuando digo personas, estoy hablando de manera general. Van a ser alcaldes, van a ser directores o secretarios de turismo, de deporte, okay, de municipio, empresarios, gestores de eventos deportivos, marcas, universidades, entre otros actores que han sido relevantes para el crecimiento del turismo deportivo a nivel latinoamericano. Entonces, está abierta la invitación para todos ellos del sector del Atlántico, de la región del Caribe. Nos interesa mucho, la región del Caribe ha impulsado mucho el tema del turismo deportivo de manera orgánica. Cuando digo de manera orgánica, me refiero a que se han dado ciertas situaciones, pero que se pueden mejorar, obviamente, y maximizar los beneficios en los territorios. Y es por esa razón que escogimos el Caribe, porque el Caribe, no solamente colombiano, sino de manera general, se está transformando en un gran escenario natural para grandes eventos deportivos. Y hoy día Santa Marta va a ser el epicentro de este 2026 para el turismo deportivo a nivel latinoamericano. Y todos están invitados. O sea, nosotros se pueden inscribir a través de nuestro sitio web, que es turismodeportivolatam.com. Buscan el evento, se inscriben, se registran, no tiene ningún costo, que es lo más importante, okay, pero como no tiene costo, también tenemos un máximo de personas que podemos recibir en el evento. Así que mientras más rápido se inscriben, mucho mejor.
4: ¿Hay algún algún límite o a partir de para poder asistir? Digo, ¿una persona del común podría asistir o está designado para cierto público?
6: No, la verdad es que cualquier persona. Lo que pasa es que nosotros nos hemos dado cuenta que en el turismo deportivo personas común y corriente terminan identificando nuevos modelos de negocio y terminan emprendiendo en turismo deportivo.
4: Okay.
6: Por ejemplo, pensemos en Juan da Costa con el Salinas, el Centro de Deportes Náuticos en Salinas del Rey, okay, donde aparecieron nuevos modelos de negocio asociados al kitesurf. específicamente.
4: Okay.
6: Y entonces eso es lo que ocurre. Nosotros no solamente pensamos en los profesionales, en la parte académica o el sector público, sino también pensamos en la comunidad, que la comunidad empiece a entender que esto es una oportunidad, que cada vez que vienen eventos deportivos aparecen opciones. Y no queremos que ocurran cosas como, por ejemplo, que pasa mucho en Latinoamérica, que un evento es un día domingo y el que tiene la tiendita cierra el domingo o no tiene el stock suficiente para vender agua, para vender energizante, entre otras cosas más. Nosotros lo que buscamos finalmente es que todos comprendan que forman parte del desarrollo del turismo deportivo.
4: Ya lo saben, del 13 al 15 de noviembre, repitamos por favor la página donde todo el que quiera asistir puede ir a inscribirse.
6: Perfecto, es www.turismodeportivolatam.com o por Instagram es turismodeportivolatam. Nos pueden buscar ahí, se pueden registrar y como les decía, hemos tenido muy buena aceptación, estamos trabajando muy firme en Colombia y vienen personas de diferentes partes de Latinoamérica.
4: Qué bueno.
6: Como les decía, autoridades, y que esas autoridades finalmente son las que impulsan el desarrollo del turismo deportivo en sus territorios.
4: A nuestro amigo Andrés Sarmiento, fundador y director general de la Red Latinoamericana de Turismo Deportivo, le damos las gracias por esta bonita invitación. ¿Y qué dice, mijito?
7: ¿Puedo ir a cubrir el evento, señor Bravo?
4: No, papito, no.
5: Necesitamos gente profesional.
4: No. O sea, sí puede ir gente del común, pero
7: Andy, cuéntame, ¿yo puedo asistir, Andy?
4: Mira, no, claro, Reinaldo.
6: Y ojo, que tenemos sorpresa. O sea, hay actividades complementarias, no es solamente. No,
7: Andrés. Déjalo hablar de la actividad. Vamos.
6: Tenemos, por ejemplo, la inauguración va a ser en la casa donde murió Simón Bolívar, en la Plaza de las Banderas. El cierre va a ser una gala de reconocimientos de deportistas de Santa Marta, más premios que vamos a entregar a nivel latinoamericano, con alfombra roja. Eso es abierto para la comunidad. Y tenemos algunas actividades VIP. Y ahí te podríamos incluir con las grandes autoridades de Latinoamérica.
7: Gracias,
6: que te van a permitir conectar con esa cultura samaria.
7: Así mismo.
4: Andrés, tú no te imaginas el error que acabas de cometer.
7: En Cotel me voy a bajar, Andrés, allá en Santa Marta.
6: ¿Allá?
7: El Rodadero me gustaría que
6: vuelva. Así mismo, vamos a estar en toda esa zona, así que Rodadero, insisto.
4: No te comprometas, Andrés,
6: esperamos.
4: Con ese
6: y hay una sorpresa, porque hay unos futbolistas que han sido... Hay unos futbolistas de gran renombre para la selección de Colombia, retirados, que van a ser galardonados en medio del Congreso. Mira, por parte de Santa Marta. Y estamos hablando de futbolistas que por ahí, no sé, creo que...
4: Hay un par de nombres, por lo menos, ¿sí? O que no se
6: tiene
4: puede.
6: Como una melena grande, 10.
5: ¡Puro pelado marito! ¡Qué buen dato!
6: Es por ahí, les comento. Lo que pasa es que va todo ese trabajo para dejar en claro que no es solamente el evento deportivo, sino también es cómo creamos este ecosistema dentro del territorio para el desarrollo del turismo deportivo, que la comunidad se integre, que los deportistas entiendan que son un promotor de sus destinos, y por otro lado también de que el turismo y el deporte sí pueden trabajar de manera conjunta e impactar y desarrollar los territorios.
4: Buenísimo. Excelente, ya lo saben, entonces a inscribirse, porque podrían estar con nosotros y
7: ahora
4: pasarla buenísimo.
7: Ahora si quieres ir.
5: Como sabes, tercer, te van a pagar todo.
4: Tercer Congreso Latinoamericano de Turismo Deportivo. Son las 9 de la mañana, 14 minutos, regresamos en instantes.
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2: A las 9 de la mañana, Mix. 23 minutos, Mix. 9 de la mañana, 23, mi querida Sammy,
3: vamos.
2: Practicante.
3: No, vamos.
2: Señor productor. ¡Ay! Oyentes, llega la repetición final del Toxic capítulo de hoy.
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4: ¿Qué?
5: Buenos días a todos, ¿cómo están? Un saludo para los oyentes de Mix. Yo soy una señora ya un poco avanzada de edad, pero yo escucho la emisora y de verdad a mí me gustan mucho los niños, cómo hablan, mis queridos. Esta historia, o como dicen ustedes, no me acuerdo bien. Es que resulta que yo conocí a un joven. Sí, un joven porque es menor que yo. Y estábamos saliendo. Yo tengo 3 hijos que ya están grandes, que ya están casados. Ellos no vienen mucho por aquí.

0: Uy, me sentía sola. Yo conocí a este muchacho que son casi 12 años de diferencia. Muy simpático, muy querido. Lo conocí en un evento. Entonces empezamos a salir. Yo no me lo creía porque obviamente se nota la diferencia de edad. La gente me decía como que él está por interés. Yo estoy muy bien acomodada con los dineros que me dejó mi ex marido, que ya no está en la tierra, que Dios lo tenga su santa gloria. Pero resulta que este muchacho me ha estafado. Yo no sé cómo decirle a mis hijos que me ha estafado. Me estafó. Me hizo meterme en unos negocios de esos y que tú inviertes tu plata ahí y te la devuelven. Y yo invertí un montón de dinero y ahora ese muchacho nunca más sabía nada de él. Eso fue hace como un mes. Él no me escribe, yo le escribo y no me responde. Y es bastante dinero. Yo no sé cómo decirle a mis hijos que me ayuden porque la verdad, es bastante dinero y me da pena. Ellos no saben que yo estaba saliendo con un pelado de eso. ¿Sí me entienden? Ayúdenme. Ustedes que son pelados, ¿qué hago?
1: Los oyentes de mí se están enloqueciendo. ¡Date prisa, Goku!
2: ¿Usted qué haría? ¿Usted qué haría? ¿Usted qué haría? ¿Usted qué haría?
3: Mujeres, mujeres.
2: ¿Usted qué haría?
3: Mujeres, mujeres y su bendita guerra hormonal, Dios.
4: Hombres mentirosos, estafadores, llenos de mentiras.
3: Vos, a ustedes que le creen a cuanto pendejo le va diciendo cualquier tontería.
4: No se metan con los pendejos.
3: La cogen así. Ay, mi amor, tú eres lo más lindo que he conocido. Y la boba cae así. Ay, es verdad, es cierto.
4: Me da cola.
3: Tú eres la mujer más linda que no había conocido nunca en mi vida, Ana Cristina. ¿De verdad, Gustavo Alberto? Sí, mi amor, sí, caen redonditas y después, ay, que me robó una plata.
4: Escuchen, mujeres, para que vean cómo las tratan.
3: Es cierto, porque la mujer más fácil de llevar a la cama es la mujer con marido.
4: Tú estás consciente que una cosa no tiene nada que ver con la otra.
3: ¿Qué?
5: Hablando de las tajadas.
3: Mira,
5: el señor está
4: muerto.
3: Se dejó engañar.
5: El marido está en el barrio y los acostaba hace rato.
3: Estoy hablando del engaño.
5: No me hable así.
3: Cállate la boca.
5: Cállate tú.
3: ¿Cómo que me estás hablando, pedazo de...? ¿Cómo que me estás hablando?
5: Porque es que, che, parece que me fuera a pegar, che.
3: Lo que pasa es que yo hablo así en tono retador.
4: ¡Que griten, grito
3: yo! En tono retador. Buenos días, queridos amigos. Bienvenidos a este programa lleno de paz, amor y ternura. ¿Qué le van a recomendar a la amiga denunciante?
5: Si leyera el kit.
6: Buenos días, mis niños hermosos de mí.
5: Hermosísimo.
6: Este capítulo dice, tiene que llamar el estafador a ser estafado. Oye, la viejita se quería quedar con ese colágeno y el colágeno se quedó terminando con todo lo de la viejita. Pero la pregunta es, ella quiere que nosotros le ayudemos a conseguir al colágeno, la dirección, ¿dónde está? Y para que le devuelva el dinero, o que le ayudemos a decirle a los hijos. Porque es sencillo. Diga, invéntese un show, una cosa, y diga que la estafaron alguna cosa. Y ya, más nada.
3: Invéntese un show, le dice la señora esta, que invente, que mienta más. Hola, buenos días, desde el amor, ¿cómo amanecieron?
7: Buenos días, equipo Mix. Bueno, efectivamente, lastimosamente, me tocó una mamá y un papá de esos así.
3: Oye.
7: Mientras estaban en su época bacana.
3: Oye.
7: Sus hijos, estábamos pasando la pasamos barro.
3: Mira.
7: Pero bueno, finalmente, y yo creo que también va en el corazón de cada persona, por lo menos yo como hija, hoy entiendo que también, pues pudieron cometer sus errores y todo eso, y mientras a mí no me afecte y pueda de pronto ayudar a mis papás, de alguna manera, puedo ayudarlos.
3: Hay unos que abusan.
7: Es un inconveniente porque también me rige a mí el hecho del único mandamiento que también tiene promesa, y los que sabemos de la Biblia lo saben, y es que hay que honrar a papá y a mamá para que tengamos largura de vida en esta vida.
3: ¿Hasta qué punto?
7: Lastimosamente, los papás a veces...
5: Que se mueran, señor.
7: No la dan como papás. Pero entonces uno tampoco, como hijo, puede pagar con la misma moneda.
3: Una delgada línea, querida amiga.
4: De acuerdo con la señora.
3: Una delgada línea. Buenos días, desde el amor.
8: Ese colágeno le salió caro.
3: Salió caro ese colágeno. Hola, buenos
5: días. Gracias por el chocolate, Sammy.
9: Hey, Babo, buenos días, Babo. Sammy. Buenos días, practicante cama. Cuidado, buenos días, productor. Buenos días.
3: Buenos días.
9: Ey, le tocó perder,
3: dice el amigo acá. A ver qué dicen por acá. Buenos días.
10: Ay, mija linda, el diablo sabe más viejo que por diablo. Pero mi abuela siempre decía que pelo de jala más que guaya tractor. Y te dejaste llevar. Quita la pena y ponle cuatro dedos de frente a eso. Denúncialo. Primero, denúncialo.
3: ¿Qué?
10: Y dile a tus hijos. Okay. Sin la pena, porque eso no es pena. Usted es una persona adulta y tenía todo el derecho de hacer lo que le diera la gana con su cuerpo y con su dinero. Pero como ya te dejaste de estafa, ya te toca quitar la pena y decirle a tus hijos: venga, pasó esto y esto y esto. No quiero juzgamiento, no quiero nada. Necesito que ese man pague lo que me está debiendo y que me ayude.
3: Espérate. Eso es algo así como limosna con escopeta. Espérate. O sea, tras que perdió el billete, ahora entonces el consejo que le da a esta señora es: dile a tus hijos, pero no tienen derecho a juzgarte. Acá, o sea, ¿tú qué estás aconsejando ahí? O sea, y encima, ayúdenme a meterlo preso y que me devuelva el billete. Pero no me juzguen.
4: ¿Y para qué está la familia, Bravo?
3: ¿Y a ella por qué no?
4: O sea, suficiente tiene la señora con un estafador que encontró para que la familia también lo vea.
3: ¿Quién la manda?
4: Ella no lo hizo por mal, ella está enamorada.
3: Bueno, ¿y quién la mandó? Dime, o sea,
4: los
3: porque ahora
4: tienen
3: los hijos...
4: tienen que ayudarla.
3: ¿Tienen?
4: Sí, tienen que ayudarla.
3: ¡Loca!
5: Señor Bravo, esa última que habló de último es la señora esa que peleó el lunes, ¿verdad? La señora esa que viene de recreo.
3: Sí, es...
5: O sea, tiene una voz...
3: No, es ella.
5: Pero tiene la misma voz de peleonera.
3: Sí. Sí, tiene una voz así bastante peculiar,
4: no, si
3: la
4: no
3: verdad.
4: Peculiar.
5: ¿Qué pasa, Sammy?
4: Ay, los hijos tienen que ayudar a sus papás, pase lo que pase.
3: Ey, Sammy, pero si el papá se comportó como un pendejo, si fue un borracho, si la mamá fue una chancletica alegre, o si el papá fue un chancletica alegre y si la mamá fue una borracha. La gente tiene que pagar las consecuencias de sus actos.
4: Sí, pero también uno como familia no debe darle la espalda.
3: Sammy, pero tú ayudas un poquito, pero siempre ahí con la mano estira al otro.
5: Aquí le dicen pero ella pagó, que va a denunciar si pagó por su polvorete.
4: Exacto, ella no va a denunciar a nadie porque ella dio la plata así porque nadie la obligó.
5: Que quiere gusto, paga gusto.
3: Reinaldito, eso es cierto.
5: Dice la vieja Balbina.
3: Ok, si lo dice tu abuelita es porque ella sabe que pagó algún gusto. ¡Atención!
4: ¡Vieja trabajadora!
3: ¡Llegó tarde, pero llegó!
5: Al amor, la señora llegó tarde al amor.
3: Pero
5: no hubo tampoco amor.
3: Un amor bastante raro.
5: Recuerde que el amor no se compra, pero se alquila. Así se va a llamar mi libro cuando esté en las librerías. Prólogo, Samara.
3: ¿Sabes qué llegó? Sammy, ¿sabes qué llegó?
5: ¡Desayuno!
3: ¡Llegó la foto de la señora!
5: ¡En fuera!
4: ¡Eso! Oh. ¡Que lo pele todo!
3: No lo va a pelar.
5: La arruga le cae por allá,
3: Sammy,
5: abajo. ¡Anda, cipote pavo, doña! ¡Ah, no!
3: ¡Mira la señora! Se ve que cuando era joven era
4: todo. No es fea la señora. La señora se ve mejor que un poco de pelas que yo conozco.
5: Tú cuando estés viejita vas a ser así.
4: Bacano, sí, se ve chévere, se ve bien. Tampoco extensiones, nada. Una señora digna.
3: Oyente, la señora se ve que cuando joven acababa hasta con el nido de la perra.
5: ¿De cuál perra, señora?
3: Que acababa con el nido de la perra.
5: Bonita la señora. Y los hijos deben de ser bellos también.
3: Ay,
5: espérate. Gente bonita da hijos bonitos o no. ¿Cómo que no siempre? ¿Conoces un caso donde los papás sean bonitos y el hijo sea feo? No me hables al mío, porque los papás tampoco.
3: Yo he visto casos, Reinaldo, donde la señora es blanca, rubia, ojos azules, ojos verdes, y entonces
5: se juntó con un peruano.
3: Ya va a dar a luz o da a luz y sale un morenito y el marido es blanco también o azul y sale un peladito no con los mismos rasgos físicos ni de papá ni de mamá.
5: Ya eso es cacho. mucho, señor Bravo.
3: ¿Tú crees?
4: Que muestren la foto, no se puede mostrar porque la señora
3: no se puede mostrar, la señora
5: si,
3: no.
5: Si es bonita la señora, ¿para qué? Aguanta su uso.
4: Se ve de edad, pero ha envejecido con dignidad.
3: Hey, Sammy, ¿sabes qué? Y poquito maquillaje, ni pizca maquillaje, mira. Sí.
5: Parece que estuvieras como en la piscina de un hotel, algo
4: no,
5: así.
4: No, parece que estuviera como en Estados Unidos.
5: ¿Por qué? Por la brisa. Sientes la brisa de Estados Unidos,
4: pendejo. El olor de Estados Unidos.
5: El olor a ropa. Cuando uno va a comprar ropa allá en la 30, ese olor de esa ropa es indesconfundible.
3: ¿Qué dijiste?
5: Indesconfundible.
3: Indesconfundible. ¿Y qué?
5: Indesconfundible cuando. Tú sabes que ese es el olor de Estados Unidos.
3: Pelado, eso no existe. ¿Qué dijiste?
5: Indesconfundible.
3: Inconfundible.
5: Así se decía antes, ahora los jóvenes decimos así, como decir random.
4: Estaba diciendo lo que no es.
3: Bueno, pero Sammy, las edades llegaron también. Dice, yo tengo 58 y el desgraciado. Mira, yo tengo 58 y el desgraciado ese tiene 42.
5: Anda, él está joven todavía. Le estaba metiendo colágeno a la vaina a la señora.
4: Rico,
5: sí, señor.
4: Rico, tasta.
5: Y él le estaba metiendo en sure.
3: 58 contra 42.
5: 12.
4: Sí, ella dijo que eran
3: 12. No.
4: Eso son más que.
3: No. Ay, yo pensé que era malo para la matemática, porque ustedes son unos perversos, man.
5: 58. Si le quitas a 58 10, son 48. Entonces deberían ser 46 si eran 12. Uy, no.
4: Qué bruto.
5: Uy, qué brutazo. Por algo son locutores.
4: Sí, por algo tú no eres nada.
3: Se equivocó, señora, también, porque nos dijo que como 12 años de diferencia.
4: Ella no calculó bien.
5: Ella lo ve con los ojos del amor.
4: ¿Cuánto se llevan ellos?
5: Se están llevando, si esta es la edad, están llevando 16.
4: No, lo que ella dijo.
5: Él se está llevando como 18 millones.
4: ¿Cuánto? Ella dijo que se llevaba cuánto de diferencia.
3: 12.
4: Yo te rompo.
3: Aquí tiene una aguja.
5: Aquí tiene una aguja para que te la roce.
3: Ey, ey, ey,
5: porque
3: ey.
5: Porque a mí no me vas a hacer caer. A mí no me vas a hacer caer.
3: Ey.
5: ¡Pequeña demonia!
3: Ey, Reinaldo.
5: Ahí que pegaba.
3: Suéltala, pelado.
4: ¡Me dolió!
3: Dice acá alguien, Bravo, no me parece. La mamá apoya a sus hijos en todo momento porque ahora los hijos no van a apoyar a la mamá. Señora que se obstinó con mi comentario. Yo no sé qué clase de mamá fue la denunciante con los hijos de ella. No lo sé. De pronto fue la mamá de la mamá de la mamá de la mamá de la mamá de la mamá de la mamá de la mamá de la mamá. No sabemos si fue una gran madre o fue una hija de su madre. No lo sabemos. Yo no sé.
4: Bravo, yo digo que los hijos tienen que estar siempre.
3: Mira, Sammy, a mí la duda que me asalta en este momento es la siguiente. Si ella tiene miedo de decirle a sus hijos, es porque ahí en esa familia pasó algo, claro, y los hijos no quieren saber nada de ella.
5: Anda.
3: Por algo que ella seguramente hizo. No sabemos si fue una gran madre, porque ella dice, es que ella no viene ni por qué.
4: Ella no habla así, Bravo, deja hablar.
5: Ella no manda el audio, no mando así.
3: No sabemos si
5: lo está masticando el agua.
3: No sabemos.
5: Ahí la horca, ahí la horca.
3: No sabemos eso. Hércole. A ver, última notita de voz, porque vamos a la conclusión. Hola, buenos días.
6: ¿Aló? Buenos días, mis niños hermosos de mí. Bendiciones para ustedes. Este capítulo dice, tiene que llamar, el estafador ha sido estafado.
3: El estafador ha sido estafado. Hola, buenos días.
5: Señora,
11: buenos días, Mr. Bravo.
3: Buenos días, vecina.
11: Practicante.
3: Aquí está fregando.
11: Samara, buenos días. Que Dios los bendiga. Amén. Ay, no. Yo le digo a la señora que le diga así, frenteado a sus hijos, hice esto y ellos no tienen por qué cuestionarla porque es su vida.
5: Y en su plata también.
3: Ok.
5: Estoy de acuerdo con la señora de avanzada edad que también llamó ahora.
3: Sandra dice, son 16 años de diferencia, no saben contar. Una señora aquí.
5: Oye, sí, qué brutazo.
3: Hola, buenos días.
12: Bravo. ¿Qué? Tú no te has dado cuenta que hoy las que más participaron fue las mujeres.
3: Eso es cierto.
12: ¿Por qué será, Bravo?
3: Eso es cierto.
5: Defendiendo la bandidez.
3: Eso es cierto. ¿Pero defendiendo qué bandidez?
4: Espere.
5: Mierda. El gremlin. Se cayó agua al gremlin. Anda.
3: Se levantó de la silla y todo.
4: ¿Qué bandida es la señora si se enamoró de un sinvergüenza? ¿Acaso ya tiene marido o está haciendo
5: el... Senadora, le pido que se siente, por favor.
4: Porque es verdad, aquí están diciendo que la señora es bandida. La señora no ha sido bandida, la señora ha sido pendeja. confiando en un pelado.
5: ¿Que solo le dio qué?
4: ¿Solo le dio mo?
3: ¡Ey, ey! ¡Sammy!
5: Gracias, senadora, por su intervención. Vamos a un receso en esto.
3: ¿Podrías moderarte, por favor, para la conclusión?
5: Imagínate,
3: gracias.
5: Imagínate a Sammy en el Senado tirando.
3: Conclusión del Toxic Capítulo. Señorita Samara Haidar, ¿qué le va a recomendar a la señora denunciante?
5: ¿Estás seguro que quiero?
4: Amiga, como ella preguntó, es, ella no le importa. No le voy a decir, no lo quería. Ella
5: ayer
4: no preguntó qué hacer con el hombre, nadie preguntó cómo le dice a los hijos.
3: Es cierto.
4: Que se lo diga de frente. O sea, primero usted es una señora ya de edad, era su propia plata, ay, usted no le está debiendo nada a ellos. Simplemente recúrralo como familia, como aparte emocional, ¿qué? Porque usted necesita una red de apoyo, amiga. A usted la dejaron viendo un chispero, la dejaron sin plata, pero aparte de eso, jugaron con usted. Y eso afecta emocionalmente a las personas. Entonces, amiga, busque una red de apoyo. Por encima del dinero sí es importante, pero su emoción, su espíritu, su alma es lo que usted necesita ahora calmar, okay, porque ese estafador no solo se llevó la plata, se llevó el corazón de la señora.
3: Ok.
5: Con la juventud, no,
3: gracias, señorita Samara. Pensé que nunca me iba a invitar a su programa nuevamente. Amiga, yo sí no le voy a poner pañitos húmedos a lo que le voy a decir a continuación. Vea, aquí la única culpable es usted.
5: Samara Haidar.
3: Porque usted debió darse cuenta de las primeras banderas rojas de ese tipo. Pero usted pensó que, ay, sí, ese hombre me ama. Yo soy tronco de bollo, él está perdidamente enamorado de mí. Yo aguanto no sé qué cosa. Da, da, da. Aquí tiene las consecuencias. Ahora, compórtese como una adulta funcional. Como una adulta que es, como una persona de la tercera edad, que ya tiene experiencia en la vida. Y no voy a hablar solamente de la parte amorosa, en la vida, en la vida. Y si los hijos suyos no quieren saber nada de usted, ¿quién sabe qué fue lo que hizo usted cuando se veía chévere, cuando estaba así bien bacana?
4: Con el bata, la vieja,
3: yo le dije que no le iba a poner pañitos húmedos.
5: Le quitó el bastón a la señora y le pegó con el bastón.
4: La vieja es la peor ser humano del mundo.
5: La vieja está muy arrecha, está muy vieja.
3: Mira, eso es lo que Reinaldo, usted está diciendo. Yo no estoy diciendo eso. Estoy diciendo
4: madre,
3: es que
4: arrecha. No, yo de todo, bravo.
3: Yo estoy diciendo
5: pobre eso. Señora, le quitaste el bastón y le pegaste con el mismo bastón a la señora. Uy, el caminador.
4: De verdad, bravo. Uy,
13: no. 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
3: Eso aquí en el arranque de Mix, 9 de la mañana, 51 minutos. 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
4: Bueno, Bravo, es momento de hablar de algo que no hay pruebas, que no sabemos si es real, pero que ha hecho tanto ruido en las redes sociales que queremos entrar a debatirlo con los oyentes para ver qué piensan ellos, si es verdad o es mentira de la inteligencia artificial. Porque por esos días, yo no tengo mucha información, solo tengo lo que se está diciendo a través de las redes sociales, y es que por estos días están diciendo que Andrea Valdiri, al parecer, presuntamente, está saliendo con un cantante colombiano, que al parecer, presuntamente, estarían saliendo. Adivinen quién es el cantante.
3: ¿Cuántas opciones me das para adivinar?
4: Te voy a dar opciones. Es colombiano.
3: Entra, Reinaldo, entra rápido.
4: Tienes tres opciones, o sea, tienes tres oportunidades.
3: Le pusiste el seguro, qué pena, Sammy. Le pusiste el seguro a la puerta. Voy a ponerle el seguro a antilocutores impertinentes, por favor.
5: Antiandre.
3: Pon el seguro. Gracias, mijito. Entra.
4: ¿Será que ya puedo dar la noticia?
3: ¿Cómo no, señorita Samara Jaime?
4: No vamos a empezar a grabar nada.
3: ¿Cuántas opciones? Cállate. ¿Cuántas opciones me
4: da? Te doy dos opciones.
3: Dos. ¿Usted segura que es un cantante?
4: Es cantante, sí.
3: Yo lo adivino. ¿Bueno o malo?
4: Es buenísimo, para mí es buenísimo. Bueno, pues para mí es buenísimo.
5: J Balvin.
3: Bueno, cantante bueno.
5: Pipe bueno.
4: No, tampoco es Pipe Bueno. Pero Pipe Bueno ahora le canta a Dios. Dejen de ser así.
3: Es cierto, Pipe Bueno ya se convirtió.
5: Uh-huh. Ah, eso.
3: Se convirtió al cristianismo, Reinaldo.
4: Ajá, da una opción.
3: Cantante bueno. Luister.
4: No es Luister.
3: Luister canta bien.
4: Pero no es Luister. Van dos.
3: No, dije Luister nada más.
5: Van dos.
3: Solo dije Luister. Tú fuiste el que dijo y que Pipe Bueno.
4: Tú fuiste el que dijiste Balvin. Él lo ha dicho nada más uno solo. Ajá.
3: Dame pistas. ¿Qué género canta?
4: Canta un género.
3: Ok, gracias.
4: ¿Género, el maestro está pegado?
3: ¿Género fluido o...?
4: No, el maestro está pegado.
5: Ryan.
4: ¿Cómo?
5: Ryan.
4: Es... ¡correcto!
3: ¡No te lo puedo creer!
0: ¡Ya tenemos un ganador!
3: ¡Te la ganaste, Reinaldo!
4: ¡El aguó!
3: La Valdiri está saliendo con el aguó.
4: Le está haciendo el aguó. No, pero lo que sí les voy a decir es que esto no es... No hay pruebas de esto. O sea, eso se regó en redes sociales.
5: Pero como hablas esto sin...
4: Porque eso está por todos lados. Yo simplemente estoy diciendo lo que la gente dice.
3: Ella solo está divulgando la información.
4: Y muchas personas dicen que ojalá la Valdiri salga con él para que se dé ese gustico. Para que se dé el gusto.
5: ¿Tú saldrías con Ryan?
4: A mí no me gusta Ryan Castro, pero a media Colombia le gusta Ryan Castro. A mí me parece que es un gran artista que la vacila, pero físicamente no es mi estilo. Tampoco sé que se fijaría en mí, porque le gustan voluptuosos y no tengo nalgas. Pero lo que sí sé es que más de una actriz y más de una famosa le quiere hacer el wow a Ryan Castro.
3: ¿Quién fue la que dijo que le
4: Lina
3: quería hacer
4: la...
3: Ella fue la que recién parió,
4: sí,
3: ¿no?
4: Sí. No
3: ¿será
4: se
3: que?
4: ¿Será, no.
3: que, ¿será que? Uno nunca sabe, Sammy.
5: Oye, ya vas tú a decir que se peleó desde el Joa Bravo, qué lengua.
3: No.
5: Te peinas con esa lengua.
3: Yo no he dicho eso. El beneficio de la duda, cualquiera lo merece.
5: Ese es de Grupo Firme, esa no es de Ryan Castro. Esa canción es del beneficio de la duda.
4: Pero Ryan también estaría mecateando bueno ahí.
3: Perdón.
5: ¿Cuántos años tienes, Ryan?
3: ¿Hace cuánto terminó su más reciente relación Andrea Valdiri?
4: No sé. No, porque ellos sacan a la luz eso después, uno no sabe cuánto tiempo
3: solo
4: lleva.
3: Solo estoy preguntando.
4: No tengo ni idea, pero yo lo que sí sé es que al parecer presuntamente el externerito de Andrea Valdiri ya también tiene por ahí otra señorita.
3: Yo no he preguntado
4: a
3: eso.
4: Que usted sepa.
3: Pregunté
4: porque
3: el
4: yo sé
3: tiempo.
4: Tu intención.
3: ¿Cuál crees que es mi intención? A ver, según tú.
4: Decir que él, que ya tiene novio tan rápido.
3: ¿Vieron?
4: Bravo, dime que no.
3: Mira, Es muy malo pensar por otra persona, ¿oíste? Eso es muy malo.
5: 32 años tiene Brian David Castro Sosa.
3: Brian David. ¿Y cuántos años tiene Andrea?
5: 35.
4: Andrea tampoco, Andrea es joven. Andrea es joven, lo que pasa es que fue mamá joven y ya tiene su doctorado.
5: Lo mamá joven, sí.
3: No, fue mamá joven, joven.
5: Lo de mamá joven se le dio en algún momento.
3: Ok, entiendo tu punto. Bueno, el tema está regado por todo lado. La verdad es que sí, yo me topé con esa noticia como en unos 6 portales aproximadamente. Así que la verdad es que... Bueno, cada quien tiene derecho a hacer con sus cuatro letras un candelabro si le da la gana.
4: Por supuesto, mami.
5: Y ese que al diri que sí se puede hacer como 16 candelabros.
4: Hacer, ella puede hacer la catedral.
5: La catedral, sí, señor. Andy nunca ha venido aquí.
3: Pobrecita Andrea, que no le ha funcionado con ninguna de sus parejas.
5: Y con Ryan tampoco le va a funcionar.
4: ¿Y por qué tú dices que no? Ay, tampoco sabemos si es verdad. Empezando de pronto es una canción.
5: Dos artistas siempre chocarán. Bueno, estamos claros.
4: Bueno, está bien.
3: Señor productor, usted que tiene experiencia en este mundo artístico, ¿qué opinión le merece el posible noviazgo de Andrea Valdiri con el agua?
5: Pensé que dice que tiene experiencia en romper y pelear con artistas, pero bueno, prosigue.
3: Mira, Reinaldo.
4: Ay, pero no le pasó con
3: Reinaldo. ¿Sabes qué? Nosotros en Olímpica Estéreo Bogotá tenemos una señora que es bien chismosa y que todo el mundo conoce, a la Negra Candela. Y tú preguntarás, ¿qué tiene que ver eso con este programa?
6: Eso es con...
7: Aquí en Mix también tenemos.
5: Y la Mona
3: y
5: Candela.
3: Tú eres la que funciona como la Negra Candela aquí. Te metes con todo el mundo.
5: No, yo sería
4: eres
5: como.
4: Eres la Marica Candela.
3: Ey, sabio.
5: Sí. Yo sería ese como el que habla así todo amañezado, así que estaba en la red. ¿Cómo que se llama él? Yo no me acuerdo.
3: Frank.
5: ¿Cómo se llama? Ese Fran Solano.
4: Pero Fran está ahora en Olimpia.
5: Sería Fran. Yo sería Fran Delano. Y tú serías la Mona Candela.
4: ¿Y Bravo quién sería?
3: Yo no quiero ser nadie, yo soy Mr. Bravo.
5: Señorito Dalio. Porque dirige.
3: ¿Sabes algo? Yo le deseo mucho éxito a Andrea.
5: Uno
3: no puede decir nada en este programa. Mire, porque, oye. Mira,
5: usted cualquier cosa que le desea a la Triple A, o sea, Andrea, Aida y Ana del Castillo, siempre será falso.
3: ¿Por qué dices eso?
4: Ojalá las tres vengan al mismo tiempo aquí.
5: Y se la restrieguen en la cara.
3: Eso sería lindo. ¿Tú te imaginas tener esas tres mujeres peleando aquí en esta mesa?
4: No duran ni medio segundo.
3: Y como las mujeres todas se detestan en la oficina, no puede llegar una con un moñito amarillo porque la otra le hace cara a la otra.
4: Mira. Lo que sí te digo es que aunque se detesten, cuando a alguien les cae mal, se unen para destruirlo. Gracias.
3: Eso es cierto.
5: De ti quedará una breve brisa de sembrino.
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2: ¡Nos vamos!
5: Sería Carlos Vargas en el
4: así programa. Es, Carlos.
3: ¿Y cómo les parece?

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5: Ya marcamos las 10 de la mañana con 8 minutos aquí en Mix Radio.
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0: Buenos días, buenos días, buenos días. Bajo la bendición de Papá Dios, la dirección del DJ Andrel, que te quita el estrés, aquí está
1: J-Flow.
0: Voy contigo hasta las 12 del mediodía, acompañarte con una buena música. Después de la arranca de mí, que estuvo buenísimo, voy con ustedes hasta las 12 del mediodía, acompañarlos el resto de la mañana para pasarla bien con ustedes. Cuéntenme qué andan haciendo, cómo andan, bien o no. A levantarse con energía positiva. Si usted se levanta con energía positiva, le va a ir muy bien. Así que, buenas vibras para ustedes, muchas bendiciones. Voy a habilitar el WhatsApp 301-301-1039 para que ustedes se reporten, me digan J-Flow, estoy modo mix, donde ande, porque tengo muchas ganas de pagar por ustedes el calzado de diciembre. 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Vamos a pagar por ti con el Money Mix. Aquí estamos.

0: la estamos dando toda y aquí en Mix Radio estamos
1: sin dejarla caer.
0: Arrancamos con esa canción de Don Omar, se llama Pobre Diabla. Buenos días, tú estás modo. Me.

0: Se llama Ozono, Luis Terlabó, sonando aquí en mi radio. La emisora que está comandando.
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0: 103.9. Aquí estamos sin dejarla caer. Buena música. En esa mañana queremos poner modo mix a toda la gente que se reporta. ¿Listo? Aquí estoy.
1: Jay Flow.

0: Mucho flow, mucho flow. Dale ahí. Ponte modo mix. Bueno, en el WhatsApp voy a poner modo mix a Wilfredo Núñez, que está activo a esta hora. Comandando y escuchando mis radios. Eso me gusta. Andrés Zúñiga también se reporta. Le dice que está activo. Merly Guerrero, saludos para Merly. Saludos para Delio Vanegas, también se reporta. Me dice J-Flow, buenos días. Saludos. Pueden reportarse, enviar su nota de voz a esta hora. Me cuentan qué andan haciendo. ¿Dónde andan? ¿Dónde anda el flow? Por acá, Sebastián. Vamos a ver qué dice Sebastián. Hola, buenos días, Sebastián. Hola.
1: Buenos días, J-Flow, que tengamos una semana cargada de muchas bendiciones.
0: Eso.
1: Saludos, Sebastián, a Sol y Manera. Reportando la sintonía en el barrio Primero de Mayo Soledad. Yo creo que yo quiero ganarme ese hermoso calzado desde septiembre. Mi paga por mí.
0: Bueno,
1: gracias, que no tengo zapatos.
0: Pendiente, papá. En cualquier momento devolvemos llamadas y puedes ser el feliz ganador, ¿ok? Así que atento. Apenas activemos el Money Mix a estar ahí

0: quiero poner modo mix a mi pana Jay Bermusic, artista que ha estado con nosotros en diferentes actividades, en los colegios, universidades. Y aparte de eso, estuvo en el Festival del Frito, en el Malecón.
1: Claro,

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0: reciente de Aria Vega. Esto se llama Compa Coleto. Sonando aquí en Mix Radio, la emisora que está comandando, la emisora que la da toda, ¿ok? No la dejamos caer. Estamos comandando y poniendo todo aquí, Yami. Modo Mix, modo Mix, modo Mix. Con esta canción quiero poner modo Mix a Jorge de la O. Modo Mix para Andrea y para Cami Flow, la campeona mundial de ciclismo en Australia. Que no es lo mismo, ¿ok? Sobrina de Jay Flow, Cami Flow, ¿ok? Que muy pronto estará aquí en la ciudad de Barranquilla. Vamos a traer aquí a Mix Radio para presentárselas a todos, ¿no? A todo el público barranquillero que nos escucha, que la están dando toda. Dale ahí, ponte modo Mix. Yo soy el DJ con más flow.
1: Jay Flow.
0: Jay Flow, que soy hijo de la vieja Nelson, nieto de la señora Carlota, que no es lo mismo. Compa Coleto, Aria Vega, sonando en Mix. Vamos con más de la música. Llega Rayo y Toby. Los clásicos nos pertenecen. Esto se llama Serenata. Buen día, tú escuchas.

0: Atención con esa canción, Serenata. Le quiero contar a todos los oyentes de Mix Radio que a esta hora están activos escuchando La Que Comanda. 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
1: En Mix 103.9 son las 11 en punto.
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Recuerden, 301-301-1039. Es la emisora que comanda en toda la ciudad. Ustedes se pueden reportar a mi cuenta. Donde andan, pónganse modo mix. En esa feliz mañana. Y seguimos pagando por ustedes con el Money Mix. 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El calzado de diciembre. ¿Listo? Así que a reportarse. 301-301-1039.

0: radio también, conectado con mi radio. ¿Qué dicen por acá? Hola, hola, hola, hola, hola, hola, hello, hello, hello.
1: Activo, activo, con el Wiki, Wiki Man, Juan eso, Barber, eso, desde Rebolo.
0: Dímelo, Wiki, Wiki, Wiki, Wiki, estamos activos. Eduard Bonjanini, está modo mix. Adriana Puche. Ah, bueno, Adriana Puche. Dice la cosa. Sebastián también se reporta. Me dice, buenos días, J Flow. Estamos activos. ¿Dónde andan? Repórtense de una. Háblos a ver. Oli, dice Jesús y Nicole. ¿Qué dice por acá? Buen día. Hola, hola.
2: Mandamos un saludo para el Dulce, pero el Dulce de Olaya.
0: Ok.
2: De la 156.
0: De la 156 de Olaya, Dulce. La buena para ti, papá. Gracias por estar activo en modo mix. Dándola toda. ¿Qué más dice? Es tu modo mix. Hola, hola. Hello.
3: Estoy activo, activo con el Dogor.
0: Eso, Dogor.
3: Aquí en el taxi tirando Driver.
0: Ajá.
3: Oye, un saludito ahí especialmente a Carlos Miguel, 266 de Transporcar.
0: Eso.
3: Y

Mi gente, es momento de continuar. Se llama La María. Hola para la gente de los de la X. Que el miércoles anterior, ya hacen 8 días que estuvieron acá. Muy bien, ¿quieren ver qué pasó ahí en el miércoles anterior? En el Perreo Mix. Vete para Mix Radio Barranquilla y te enteras de una.

de diciembre, ¿qué vas a hacer? Vas a enviar la, el emoji de zapato, el emoji de tenis, ahí al WhatsApp 301-301-1039 y entras a participar de una. Mientras vamos con esta canción, se llama Reina Criminal, música de Capo, sonando en esta mañana, completamente en modo... Man.

0: o no estamos activos, Valdemaro.
1: Tú sabes que estamos activos.
0: Papi, aquí en mi radio no la dejamos caer, aquí la damos toda. Aquí le metemos todo el flow. Bueno, pendiente, porque en cualquier momento podemos activar el Morning Me y podemos pagar por ustedes. 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
1: Pilla, hay ojos que no se hacen los ciegos, porque las paredes no solo tienen oídos, ¿viste? También tienen

que te reporte, me diga J Flow, yo soy Modo Mix, escuchando mi radio. A conectarse de una, pónganse Modo Mix. Estamos activos, estamos activos. Dándola toda, escuchando Mix. Cántalo, Guillami. Que no pare la fiesta. Por acá Violet me dice, estoy activa. Saludos para Violet, para Sebas Arroyo también se conecta. Escuchando Mix Radio en esa mañana.

0: Hola, buenos días.
1: Hey, Floyd, estoy en modo mi escuchando mi radio.
0: Eso, eso, papá, saludos para ti. Gracias por estar activo escuchando mi radio. Yo también quiero participar, me dicen por acá. Bueno, enviar emoji de calzado de tenis para que tenga que participar por los tenis que Mix paga por ti con el Money Mix, ¿ok? Hola.
2: Hey, Flow, yo estoy muy bien escuchando mi 103.9 sonido en la calle. Y hey, Flow, estoy desde casa escuchando Mix, descansando el día de hoy.
0: Eso, delicioso, qué bueno descansar, ¿no? No siempre necesita descansar un día a la semana para relajarse. Y en modo Mix. Hola, hola, hello.
3: Hola, ¿qué tal? J Flow, reportando a Argelino Catevila desde el motocarro del mixeo. Yo soy la voz inconfundible. Es el DJ con más flow.
0: Eso, papá.
3: DJ J Flow.
0: ¿Tú sabes que sí? ¿Sabes que sí? No la dejamos caer, le metemos mucho flow, ponemos aquí ya mi modo Mix. Bueno, mi gente, pendientes, porque en cualquier momento activamos el Money Mix mientras vamos con música del Tangri Daddy Yankee. Se llama Ella Me Levantó.

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Oye, canción que se volvió viral, ya es tendencia. Recuerda que la tendencia nos pertenece. Somos Mix Radio. La que comanda y manda en toda la ciudad. Esto se llama Los Unicornios. Ahí escuchamos a NC Car junto a JR. JR, NC Car. ¡Wow! ¡Qué canción esa, ¿no? La champeta a otro level. Y suena muy bien aquí en Mix Radio. La

0: Mix Radio Barranquilla para que se enteren de todo el contenido. Por lo menos hace 22 minutos acabamos de colgar el video que se volvió viral, que se volvieron a encender la red durante el concierto de Karol G. Porque en ese concierto el estadio iluminó completamente de verde mientras cantaba "Ese hombre es malo". ¡Wow! Y muchos no tardaron en relacionar pues el momento con el Fercho. ¿Quieren saber qué pasó allí? Váyanse para la última publicación en Instagram, Mix Radio Barranquilla, y ahí se van a dar cuenta qué sucedió. ¡Wow! Increíble. Saludos a esta hora para Alfredo. Me dice: buen día, Jay Flow, que estoy modo mix. Hola.
1: Mi hermanito, Vía Gran Abasto, está eso. Cerrado, mi rey, cerrado. Protesta. Aquí en Cochopala, Avenida Murillo, mi hermanito. Hay antibotines. Está cerrado, mi hermano, está cerrado aquí en Murillo, Vía Gran Abasto.
0: Eso, ya saben, ahí tiró el dato. Ahí tiraron el dato, ya saben, la gente que va por toda la Murillo llegando a Gran Abasto, tienen que desviar porque está cerrado. Gracias por el dato. ¿Qué más se reporta? Hola, buenos días.
2: Dímelo, Jason, estamos activos, papi.
0: Cuéntamelo todo.
2: Activo, Jay, cargando contenedor para Bogotá.
0: Eso.
2: Saludito, Calet. No hay perreo, pero sí hay mucho flow con Jay Flow.
0: Eso, papá.
2: En modo mix.
0: Gracias, papá. Eso.
3: Jay Flow.
0: Comandando en modo mix. Te estamos dando todas. No se pueden perder el miércoles hoy, ¿no? El perreo mix de 5 a 7 de la noche. A darla toda ahí y a comandar. Escuchando la emisora que está comandando, baby.
4: Qué sensación ella.
0: La música no se detiene.

0: All right. Se llama Me Prefieres a Mí, música de Arcángel. Sonando en la emisora que comanda aquí, Yami.
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0: Bueno, mi gente, pendiente porque a las 12 del mediodía llegará Mr. Brown para acompañarnos en Palante y para atrás. Yo soy el DJ con más flow.
1: J-Flow.
0: ¿Me sigo o no me sigues todavía? Arroba JFlow24 en Instagram, JFlow15 en TikTok. Mix Radio Barranquilla en Instagram. Lo pueden seguir. Quédense conectados. Ya viene Palante y para atrás. A las 2 de la tarde hará Sammy en el mixeo. A las 5 de la tarde retorno en el perreo mix. Y a las 7 de la noche el DJ Orly, ¿ok? Lo dejo con eso. Se llama McDonald's. McDonald's. Música de Bless sonando en esta mañana. Completamente modo mix. Todo lo que ustedes quieren escuchar, ¿ok? Solo aquí en la emisora que comanda.

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4: En Mix 103.9 son las 12 en punto.
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Llegó el papá de los pollitos. 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

Así es, familia. Aquí estamos. En modo mix, modo mix, modo mix. En modo mix, modo mix, modo mix. Listos para darle con toda a esta edición de miércoles.

ya y hasta las 2 de la tarde, tu pana Mr. Bravo te acompaña aquí en Mix Radio con una viejita y una de la actualidad. Dime cuál tú quieres escuchar. Abrí el show de hoy con Watch Your Style, Baby, y Me Falla. ¿Qué otra canción quieres? Te leo, te escucho a través del WhatsApp 301-301-1039. Estoy súper activo, disfrutando de Pa'lante y Pa' Atrás aquí en Mix Radio. Oh, esta era una de las que más me gustaba de...

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0: Oigan, ahí en nuestro Instagram, arroba Mix Radio Barranquilla. Vamos a subir en un momentito algo súper cool que sucedió esta mañana en el arranque de Mix, el programa más tóxico de la mañana. Si usted nunca ha escuchado el arranque de Mix, lo invitamos, le invitamos a que se conecte con nosotros desde las 6 de la mañana y hasta las 10 de lunes a viernes para que disfrute de un programa, llamémosle distinto. Distinto. Sí, a veces se sale de control, a veces, solo a veces.

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1: 1:01 p.m, 1:01 p.m, la hora de Café Águila Roja en Mix Radio.
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el que estábamos hablando esta mañana de Andrea Valdiri. Parece que tiene un nuevo amor a la vista. Lleguen al Instagram de Mix para que pillen lo que dijimos. ¿Será que es cierto o será que es otra de esas famosas fake news que lo ponen a uno a dudar? Una creación de la inteligencia artificial. Llega, dale like, comparte y por favor también comenta @Mix Radio Barranquilla.

0: pásala bien.
1: Lo nuevo de Shakira. Le metió duro al mambo con el Pretty Boy, ¿no? Ya ella ha tenido varios merengues así. Recuerden el que hizo con el Cata. Loca, ¿era que se llama? Sí, claro, loca, loca. Porque ella está loca, así se llama la canción, loca. Ok, familia, ¿qué tal si nos vamos para atrás? Aquí está Wisin y Yandel. Mírala bien.
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0: soy el más que sabe de esto. ¿Oíste? Bobolón.
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0: hace el Cider, se llama Plenitud. Si te gusta, ya puedes comenzar a apoyar esta super canción de El Cider, El Cider. Qué buena canción. Me gusta la música que están haciendo los colombianos. Si quieres apoyarla, puedes hacerlo ya en todas las redes sociales de Mix Radio Barranquilla. Y también, por supuesto, en nuestro WhatsApp, que es el 301-301-1039. Voy a terminar la edición de miércoles de Palante y Patrás con este super patrás de Wisin y Yandel.
1: Mami, ¿por qué me tratas así? Tú sabes, yo te quiero mucho, mami. Deja de tratarme mal. Dame un abracito, mi amor. Mi amor.
0: Hey, familia, mañana a las 6 de la mañana nos escuchamos nuevamente aquí en el arranque de Mix. Quédate aquí en Mix Radio, tenemos mucho más para ti.

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2: En Mix 103.9 son las 2 en punto.
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este show, el show del mixeo, de 2 a 5 de la tarde. Ustedes están aquí conmigo en una cita que no pueden faltar. Es el show del mixeo con Sammy, la DJ, que te envía besos en esas nalgas, besitos en esas nalgas. Hace ratico que no les envío besitos en esas nalgas. ¿Cómo están? Con esas nalguitas todas sudadas porque hace un calor hoy, amiga. Nena, qué calor está haciendo en Barranquilla. ¿Qué pasa? Prendan los aires. Nena, díganle a Alechar que ponga techo, por favor, que hace calor. 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Ay, Dios mío, que prendan el aire. ¿Qué es lo que pasa?

0: llámanos 301-301-1039, es el WhatsApp de Mix Radio. Hola.
1: Hola, Sammy. Yo soy Katy, que estoy en modo Mix escuchando Mix Radio.
0: ¿Eso?
1: Quiero ganarme esos tenis de OK.
0: Ay, ¿quieres ganarte los tenis, mi reina, para verte así?

0: repente el señor necesita ayuda. Hola.
1: Sammy, hermosa, preciosa, estoy en modo Miss. Beso para esa nalga. ¡Oh, qué calor!
0: ¡Oh, qué calor! Es una vaina increíble, es una vaina insoportable. Prendan el aire, pongan techo, yo no sé. Hola.
2: Sammy, mi amor, te extrañaba, mami. Esta mañana no escuchaba tu delicada y preciosa voz. Aquí estamos activos, ¿oíste? Mi princesa, te mando un beso, te amo.
0: La princesita vulgarcita, ni tan delicada, pero sí buena gente. Hola.
3: Sammy, estamos activos con mi radio.
0: ¿Qué hay por ahí?
3: De la Martina City, el Medellín.
0: El señor Milton Vuelvas. Sammy, llegó un mensaje que dice: Sammy, el practicante no respeta y que la mona candela. A mucho orgullo. La mona candela. Me.

0: Señoras y señores, hay un chisme por ahí que está rondando en redes sociales. No sabemos si es cierto, aquí solamente presuntamente, como está tan viral la vaina, estamos compartiéndolo. Y es que resulta que Andrea Valdiri, nuestra hermosa Andrea Valdiri, yo digo hermosa porque a mí me cae súper bien Andrea Valdiri, yo no sé. Hay gente que no le cae bien y eso es respetable, pero para mí Andrea Valdiri es una bacana, he tratado con ella. Independientemente de su vida, esa es su vida. Yo creo que es una pelada muy, muy buena gente. Pero lo que sí quiero decirles es que hay un rumor fuerte de que podría posiblemente estar saliendo con un cantante famoso colombiano. ¿Quién será? ¿Cuál será? ¿Por qué él? Si usted quiere saber quién es el artista, debe ir ya mismo a @mixradiobarranquilla, porque acabamos de colgar el chisme. Esta mañana lo compartimos y se formó lo que te conté. Así que si tú quieres saber cuál es presuntamente la nueva conquista de Andrea Valdiri, @mixradiobarranquilla está colgado tanto en TikTok como en Instagram, también en Facebook. Donde usted lo busque, ahí lo va a encontrar, porque aquí no somos chismosos, somos comunicativos. Así como lo escuchan. Hola, hola, aquí está Modo Mix.
1: Sammy, a mí no me importa nada contigo, te ves la superestrella mía.
0: Es que cuando suena superestrella en Mix es porque yo estoy al aire.
2: Sammy, buenas tardes.
0: Buenas tardes.
2: Bendiciones, besos para esa nalga. Oye, que jopo de tronco de calor. Estamos activos escuchando 103.9 Mix.
0: Hace demasiado calor, nena. Hola.
3: ¿Alguno del grupo de los charangueros de Ráquira?
0: No, no es ese. Si quieres saber, ve ya, ve ya. Anda, que enviaron un babado. Yo no voy a decir, como me vieron hoy con el Pechi Player andando por ahí en la 72, ahora me quieren estar mandando el chisme del Pechi Player. Se lo voy a decir al Pechi Player.

0: Castro. Ay, Ryan, sí, es verdad lo que dicen de ti por ahí. Está firme. Si tú no sabes qué están diciendo de Ryan Castro, pues vaya arroba Mix Radio Barranquilla y ve el último video que subimos, donde estamos hablando ahí en el arranque de algo importante. Que sí, que no va a mejorar el precio de la yuca, no la va a bajar, tampoco el de la gasolina. Pero es que a usted le gusta el chisme, amiga. A usted también le gusta el chisme, amigo. No se haga morrongo ni tampoco esos que dicen, que eso no tiene esos chismes. No, usted va y ve cosas de chisme también, del vecino, el del frente. Entonces, a mí sí me molesta la gente que dice, es que yo no, eso no tiene nada, eso no es una noticia. Pero los ves ahí siguiendo las páginas esas de chisme. Los ves buscándolo. Hola.
1: Hola, Sammy. Bueno, tengo tres cosas que decir.
0: Ajá.
1: Primero, no está Bravo. Bravo está de pechiche.
0: Uh-huh.
1: Segundo, hace tronco de calor horrible. En Barranquilla.
0: Nena, horrible.
1: Y tercero, mira, tú nunca terminas los cuentos.
0: ¿Cuál?
1: Tienes que poner dos canciones y no terminas los cuentos. Estoy escuchando Mix 103.9, la que comanda en Barranquilla, en Miami.
0: Yo no termino los cuentos, anda, ¿y yo qué cuento he dicho? Hola.
2: Hey, Sammy, ahora como el Pechi Player está flaco, ahí sí le prestas atención a...
0: Respeten.
2: Ahí sí andas con él por la 72.
0: Respeten que el Pechi Player es mi amigo. Y estábamos haciendo un trabajo y hacía tronco de calor, amiga. Esta, yo estaba que me derretía. Pero bueno, gente bonita, música de Ozuna. Oye, ¿qué tal esta

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0: En Mix 103.9 son las 3 en punto.
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clásicos nos pertenecen aquí en Mix Radio. Y estamos de miércoles 23 de septiembre, cumplo en 3 días, cae sábado. Amiga, amigo, si usted me quiere dar un detallito, puede hacerlo porque estoy de cumpleaños. Mis primeras 25 primaveras. Estoy jovencita y pidiendo vida. No, mentira, pidiendo vida no. Ni tan joven, amigo, porque, uy, amigo, yo salgo ahora al mediodía con un poquito de sol y yo ya estoy agotada. Yo llego a la casa y ya me duele la rodilla. Estoy ya es como desgastada. Yo estoy desgastada. Mira, Luis, cállate, que cumplo 25 aunque te arda. Yo no tengo la culpa que vos te veas viejo, nene. Yo no tengo la culpa. Me dicen, hey, Sammy, soy Modo Mix escuchando Mix Radio. Besitos en esas nalgas. Saludos para Johan. ¿Quién más se pronuncia? Hola, Sammy, ¿cómo estás, mi amor? Hola, Jesús, ¿qué más? ¿Cómo vamos? ¿Qué día cumples, mi amor? Me dice Javier, cumplo el sábado 26 de septiembre.

0: amor, 25 tengo yo, dicen acá. Señoras y señores, siguen llegando los mensajes. He tocado la teclita porque dicen, uso Sammy, no puede ser menor que yo. Hey, Sammy, manda el Neki para enviarte 2 lucas. Me dicen, hey, Sammy, por acá, ¿qué regalo quieres? Un granizado. Los granizados de Luis Daniel. Los granizados de la familia Priprá. Calixto, ¿qué ha pasado?
1: Sí, Sammy, si tienes 25 trabajando en la radio, tú eres la brava de las emisoras.
0: Sammy, un abrazote grande, un saludito a Sara García de su papi. Saludos para Sara García de parte de su papi. Saludos aquí en el amarillito. 096, se reportan. Mi hija es tu tocaya, cumple el domingo, qué coincidencia. Espérate, ¿cómo así? Paren todo, detengan todo.
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0: Tu hija se llama Samara, ¿cierto? Y cumple el domingo casi el mismo día que yo. ¡Wow! No, esto es un misterio que solamente los expertos podemos resolver.
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0: canción es inevitable que nos transporte a cierta temporada de la vida y que nos olvidemos de Rauw Alejandro como cantante y lo veamos como bailarín. Pues ustedes saben que también es bailarín, pero cuando salió esta canción y el pase que hizo Rauw Alejandro en el piso dejó a todas las chicas, a las girls, bastante locas. Pues yo no me muevo por eso, les voy a ser sincera. A mí no me llama la atención que un hombre baile bien o no baile bien, poco, nada, como hay mujeres, por ejemplo, que les gusta que los hombres tengan nalgas. A mí eso ni me va ni me viene. Yo veo otras cosas, como por ejemplo la barba. A mí me encanta la barba de un hombre. Pero bueno, no vamos a hablar de qué me gusta a mí, qué le gusta a ustedes, amigas, sino de que estamos escuchando el mixeo. Me acordé de eso porque Rauw Alejandro, pues obviamente esta canción la impuso fue por el baile, la que acaba de sonar, que es muy rica, muy deliciosa, muy sexy, y que él le dio su toque de Rauw Alejandro. ¿Qué dicen? Sammy, mami, sal pa' verte, te regalo flores amarillas. Ah, que me estaba diciendo mi amigo del Sobusa 126 que saliera, pero no había visto, mi rey, un abrazo para ti. Saludos desde el barrio Las Nieves, que venden granizados a 8,000 pesos, me está diciendo mi amigo Sebastián Osorio. Ah, porque me dijeron que si yo quería un granizado de cumpleaños, y yo dije, bueno, los granizados de la familia Pripra. Ustedes no sé si se vieron ese capítulo, no sé si siguen a Omi Camacho, pero Luis Daniel se la montó a la mamá porque quería unos granizados. Esos granizados como que tienen alcohol, cuidado, ¿ah? Deben de estar engañando a la gente, creen que ¿cómo se llama? Que uno no sabe lo que tiene esas vainas. Sammy, yo cumplo el domingo 27. Este mes cumple todo el mundo, Dios mío.
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0: Estudios revelaron que el día donde más cumplen personas es el 19 de septiembre. No sé si sea cierto, no sé si sea verdad, pero el 19 de septiembre dicen algunos estudios que es el día donde más cumple gente. Yo le quiero preguntar a los oyentes, ¿qué día cumplen ustedes? Cuéntenme un poquito.
2: Hola. Sammy, sal para que vean la barba mía, Sammy.
0: Acá me están mandando una foto que me tomé con mi tocaya Samara y me veo espectacular, pero ella se ve espectacularísima. Yo amo verlos en carnaval. O sea, a mí me agota carnaval, como ustedes no tienen idea, pero cuando estoy en carnaval se me olvida todo eso y me encantan los desfiles. Sobre todo me gustan los desfiles del sur. Yo amo ir a los desfiles del sur porque allá sí que nos damos rejo con la espuma, mi reina. Hola.
3: Sammy, estoy cumpliendo hoy, mamacita. Dame un feliz cumpleaños, mamacita. Ay, estoy cumpliendo hoy, 23 de septiembre.
0: Happy birthday, Dios te bendiga. Besitos en esas nalgas. ¿Quién más? Aquí dicen cumple el 17 de diciembre. Uy, no, cumplir en diciembre es un caos. Sammy, mi cumpleaños es el 18 de octubre.

0: Sammy en noviembre también. Eso lo hicieron en carnavales. Obi, hola.
1: Sammy, yo cumplo el 4 de marzo, mi reina.
0: 4 de marzo. Uy, papi, ya cumpliste. Saludos para el mono DJ que está en modo mix. ¿Qué día es su cumpleaños? ¿Qué día cumple usted, caballero? Hola.
2: Mi querida Sammy, sal para que veas mi barba estilo libanés. Te enamoras enseguida.
0: Sammy, 1 de octubre, me dicen acá. Hola, Sammy, cumplo el 30 de septiembre. Marcus, un abrazo para mi Taxiris. El 12 de noviembre, me dicen por acá. Hola, Sammy, yo cumplo el 31 de octubre. Uy, el Día de las Brujas. ¿Qué es lo que está pasando? Bueno, vamos con algo que está pegado. Tendencia, locura total. Aria Vega, para todos los

septiembre, lo hicieron en diciembre. Mami, usted, la mamá suya y el papá suyo estaban en diciembre deseándose feliz Navidad y feliz año. Imagínate, yo nací el 26 de septiembre, según mis cálculos, el 26 de diciembre.

0: De la vieja Raquel. Hola, hola.
1: Sammy, 7 de enero, Sammy.
0: ¿Qué día cumplen ustedes para ver qué mes lo hicieron a usted, compañero y compañera? Sammy, mi hijo cumple 15 años el 26 de septiembre. Mira, otro más para la lista. Felicidades. Sammy, felicita a Jesús por su cumpleaños de parte de su familia López y dile que Salo le envía a decir que pila con las tijeras. Pila con las tijeras. Sammy, yo cumplo el 23 de abril, todavía falta. Yo el 28 de mayo, ¿usted cuándo? Hola.
2: Sammy, yo estoy en hueso, cumplo el 3 de enero.
0: No, hombre, qué hueso, papá. Cumplir en enero es igual que cumplir en diciembre, es un hueso. Le embolatan a uno el regalo y en enero la gente dice que no tiene plata. Hola, hola, buenas, buenas.
3: Sammy, te hicieron güey después de diciembre, una cara de 7 mesinas.
0: Carajo, y tú tienes cara que ni te digo de qué, de bolia, wow. Hola, tienes la cara así como el bolia, wow. Y otra cosa, hola.
4: Oye, Sammy, cumple el 31 de octubre, Sammy. Me vas a patrocinar. Tengo barbita y todo, dice.
0: ¡Verdad! Oye, el señor ese que me dijo que 7 mesinas no me respeta, ¿verdad? Atrevido, te voy a boletear el número para que te jodan, ¿oíste? Atrevido, respétame, porque tú estás diciendo que yo soy qué, hola.
4: Oye, Sammy, cumple el 31 de octubre, Sammy. Me vas a patrocinar.
0: 31 de octubre.
4: Tengo barbita y todo, ¿oíste?
0: ¿Qué más dicen acá? Hola, hola, hola.
5: Sammy, yo cumplí el 21 de septiembre.
0: Ah, ya.
5: Me hicieron en diciembre.
0: Me hicieron en diciembre, mami.
6: Soy el camino, la verdad y la vida. ¿Se acuerdan?

¿cómo estás? El WhatsApp está colapsado el día de hoy, está estallado y llegan muchos mensajes de felicitaciones y aquí estamos para felicitar a los que cumplen años, obviamente. Dice, hola Sammy, quiero desearle un feliz cumpleaños a Jorge Luis Caro, de parte de Sebastián, que Dios lo bendiga. Bendiciones, atentamente tu amigo. Bueno, no sé si es el amigo. Sammy, mucho gusto, bebecita, besitos en esas nalgas, estamos activos, o sea, presuntamente este oyente es nuevo. ¿Cómo es tu nombre, mi amor, para saludar? Mira, yo lo voy a, vamos a hacer algo, no, pues lo vamos a hacer en la otra hora. Yo voy a saludar, aquí en este WhatsApp aparecen los nombres, pero también aparecen como unos apodos, no sé, de cómo están registrados las personas en el WhatsApp. Entonces yo los voy a saludar de acuerdo a lo que ustedes tengan ahí. Así que escríbanme, si usted está por ahí, escríbanme lo que sea, hola, adiós, púdrete, lo que quieras, porque ahorita en la siguiente hora voy a empezar a saludarlos, pero con el nombre que aparece registrado en WhatsApp, no con su nombre. Bueno, y si ese es su nombre, pues su nombre, pero mucha gente tiene unas vainas como raras puestas ahí, así que pilas, manden un mensaje para ver cómo aparecen registrados y yo los saludo en la siguiente hora. Voy a la pausa y regreso en minutos.

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0: En Mix 103.9 son las 4 en punto.
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recuerden que les dije en la hora pasada, los que no lo saben, he visto una dinámica por ahí en redes sociales y la voy a hacer con ustedes en vivo. Aquí cuando ustedes escriben al WhatsApp, siempre me aparece el nombre ahí en el WhatsApp con el que usted registró su número. Hay gente que tiene unas cosas extrañas, hay otros que tienen su nombre normal. Así que voy a saludarlos de acuerdo a cómo ustedes tienen registrado su número telefónico. ¿Están preparados? Vamos entonces. Ok, empezamos. Qué montón de gente, Dios mío. Empezamos por acá. Saludos para Jehová es mi pastor. Así lo tienen guardado. Jehová es mi pastor. A ver, ¿quién más? A ver, por acá dicen. Acá tiene Loli. Saludos para Loli. Loli. Scorpion también se contacta con nosotros ahora. Scorpion. ¿Qué más? Otro nombre extraño. El bendecido. Mira, el bendecido también está por aquí. A ver, ¿qué más así? Hay varios que tienen pues el nombre normal. Ingeniero Ramar. Verde y tal, se pone Inge y tal. El Inge. Rodri el Bacán. Acá hay más. Ey, hay un montón. Lo que pasa es que hay muchos que tienen el nombre normal. Por ejemplo, está Adolfo García, Jan Plata. Aparece JS. Aquí dice Sebastián Osorio. ¿Qué más? ¿Qué más? Vamos a ir buscando. Tiene que haber alguno. Adonis, no sé si sea realmente su nombre o sea su apodo. Que hay gente que tiene unos emojis, no sé cómo leerlo. José Luis, Fénix, Nacho B, el tipo. Herda, qué locura, qué poco hay gente con unos registros extraños. Salmo 91, saludos para Salmo 91. Mestra también por acá, se reporta, W Lara. Acá hay uno que tiene un emoji de risas, jajajaja. Javier DJ se reporta. Steven Ferrer, sí está bien, ese está bien. Martín de Kmart. De Kmart. Aquí hay uno que tiene un emoji de manitos aplaudiendo. Villa, el propio Villa. Moisés Ochoa 0398. Mi negra, mi negra. ¡Ay, mi negra! Eso se lo registró la mujer a él, porque es un hombre. Orwi DJ, Juan C12, Rubencho, ay Rubencho. Soy Luisfer Martínez. ¿Cómo tiene usted su número de WhatsApp registrado? Salúdeme para ver cómo aparece. 301-301-1039. Saludos para Jesucristo, el camino, la verdad y la vida. Ahí está, ahí está. Hay varios.

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Estoy enamorado de Wisin y Yandel. A ustedes les encantó esta dinámica de que los salude de acuerdo a cómo tienen ustedes registrado su número de WhatsApp. El WhatsApp está estallado. Así que en este momento vamos con la segunda ronda de saludos de acuerdo a cómo usted tiene registrado su número telefónico. Así aparece aquí. Vamos a ver, acá hay más mensajes. Aquí hay alguien que aparece como Jesús y Nicole. Anda, está, mira, Jesús y Nicole, o son los hijos o la mujer tóxica, porque hasta ahí la tiene, nena, hasta en la cédula aparece. ¿Quién más? ¿Quién más? Firulay González. Tiene nombre de perro. El Guille también aparece por aquí. Yuyi, hola Yuyi. ¿Quién más? Gensal. My Lord, my Lord. El propio Villa. Así se tiene como Villa. Aquí hay que Acatebla Baby. Acatebla Baby. ¿Qué? Acá te hablas, baby. Acá te habla, baby cabra. Baby cabra, si lo tiene guardado. Muy bueno, muy bueno, muy bueno. A ver, ¿quién más? Doctor José, ajo, doctorazo. ¿Quién te ve? JL. Hay uno que tiene bendecido. Oye, hay varios que tienen ese bendecido, ¿ah? ¿Eh? Bastante. Y que sabe que burlona, no. Si así lo tiene guardado, ¿yo qué hago? Toto Aníbal Smith. Azael. Sí, la bebé, la bebé, la bebé. ¿Qué le gusta la burlita? Tienen registrado ahí como el WhatsApp. Cuéntenmelo todo. Qué montón de mensajes.

0: dice, solo Dios bastará. Oh. Saludos para Solo Dios Basta, que está conectado a esta hora en modo mix. Escuchas el mixeo.
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0: No me jodas. Mira ese cómo está guardado.
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0: el mozo. No, no, ya, esto es lo último. Ustedes

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con Shakira. Oye, a ustedes les gustó mucho esta dinámica de que me van a saludar en el WhatsApp y yo tengo que enviarles un saludo, pero con el registro de cómo ustedes están guardados ahí en WhatsApp. No con su nombre, sino que uno cuando se registra con el número en WhatsApp aparecen algunas cosas que no son el nombre de uno. Y aquí hay bastantes cosas particulares. Por ejemplo, aquí me saluda un abrazo enorme para Solo Dios Basta, que está a esta hora saludando aquí en Mix. También saludos para Tres Letras. Así aparece. Espíritu y Verdad también se reporta a esta hora. Dios es amor. Compra y venta. Otro que aparece como bendecido, Enda. No voy a leer esa vaina porque ustedes son mentirosos. Mira el otro cómo tiene guardado el número y que se ve linda parada. Siempre nos respetan. ¡Qué horror! ¡Uy, no! ¡Qué vergüenza el gerente! ¿Qué tal que tú estés haciendo un negocio y aparezca se ve linda parada? ¡El tilín, tilín, Erda! ¡Y qué hermoso de Samara! ¡Respeten! Atrevido. No puede cambiar ese nombre. Aquí mira cómo se pusieron y qué hermoso de Samara. ¡Ah! Atrevido, estúpido. Y que Miguel el Puyón. ¿Quién más? ¿Quién más? ¿Quién más? Rodri, ya te saludé, Rodri. Cris. Irina Cuña Arias, está bien registrado el nombre porque ese es su nombre. J. Prince. Leo Montes, bueno, ya, listo, paremos ahí. Mucha recocha, ese WhatsApp está estallado. Definitivamente ustedes no cogen seriedad. No cogen seriedad, pónganse serios.

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0: Son las 4:48. A esta hora suena muy bien en un tranconcito por ahí. Un buen clásico. Para que todos ustedes ahí lo disfruten, se relajen, no peleen en el trancón, relájese, amigo, no coja rabia con estos calores y usted cogiendo rabia, que no, que sea, usted relájese, que usted igual va a llegar a su casa. 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Mi gente, antes de irme, quiero, ahorita les voy a decir algo, pero antes quiero contarles que ya pueden seguirnos en todas nuestras redes sociales, @mixradiobarranquilla, y aparecemos en TikTok, en Instagram, en Facebook, en Kick, en todos lados, para que no se pierdan nada de nuestra programación y estén súper atentos de todo lo que está pasando en Barranquilla. Y hablando de cosas que están pasando en Barranquilla, artistas que están sonando durísimo con canciones nuevas, que están por ahí bien virales en TikTok, y mujeres muy poderosas, porque Barranquilla tiene algo, y es que aparte de que las mujeres somos una belleza, el agua de Barranquilla tiene algo que son, no sé, que pone a las mujeres como más lindas, también muy talentosas. Hay una barranquillera muy poderosa, muy, muy poderosa, que tiene una canción muy rica. De la casa, se llama Shadia Maravi y esto se llama Loquito. Esta canción tienen que escucharla si, amiga, tú estás así, que te gusta alguien, paja, loquito y tal. Tienes que escuchar este viaje. Si tú estás tragada, así, tragada, loca, como tanga loca.

está esta canción. Se llama Loquito, lo más reciente de Shadia Maravi. Carajo, Shadia, qué power. Señoras y señores, esto es lo más reciente de la barranquillera Shadia Maravi. Con esta canción me tengo que despedir. Recuerden que ya viene el perreo mix. No se desconecten porque en minutos viene Jay Flow para acompañarlos en el perreo mix. Los dejo con Luister. Chao.

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16: En Mix 103.9 son las 5 en punto.
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0: Ay, bebé.
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emisora que comanda, a la emisora del perreo, a la emisora del taqueo. Oye, de aquí ya son las 5. Arranca el perreo. Esto, ¿cómo se llama esto? Se llama el que le dé de mi pana, de King DJ, papi. Podría mi pana, el disco lo podrán poner, pero nuestro vacile jamás lo podrán tener.

0: comenzó, bebé. El perreo comenzó, bebé. La maratón de saludos viene en minutos. 301-301-1039. El WhatsApp está habilitado para ustedes, para que se reporten, me cuentan dónde andan, qué andan haciendo, pónganse modo mix. Ya en un instante estará con nosotros Michael Insoportable en el miércoles, ¿ok?
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0: 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Si quieres estar conmigo, quédate conmigo, bebé. Si no, saliendo es saliendo. ¿Sí o no, Mike?

0: Ya
1: son las 5, ya son las 5. Arrancó el perreo, ¿vale? No lo diga mi panita de King.
0: 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Toma perreo.
1: ¿Querías perreo? 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El perreo mix está sonando, baby. ¿Qué está pasando, Valdemar?

0: relájense, pónganse modo me, baby.
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0: Ay, ay, ay. Ay, ay, ay. Bueno, la gente que está metida en tremendo trancón, voy al WhatsApp para que ustedes se reporten. Me cuentan, me dicen, Jay Flow, estoy en el trancón de la calle 72, estoy en el trancón de la calle Murillo, estoy en el trancón. ¿De dónde? ¿En qué trancón andan? Háganmelo saber. Vamos a eso. Háganmelo saber, porque hoy es miércoles, calentando el miércoleto en modo.
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0: Ay, bebé. ¿Cómo es la cosa?
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0: ¡Ay, ay, ay!
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0: De modo mix.
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0: ¡Zumba!
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0: panita.
1: ¡Ale la cocorita!
0: ¡Cómo! ¡Ay, ay, ay!
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0: ¡Cómo!
1: ¡Niáguale la u!
0: ¡Ay, ay, ay! ¡Cuando estoy chapeando! Es que yo la busco y me la vacino escuchando mi. Esta es la emisora. La que te gusta a ti, bebé. La que te gusta a ti, bebé. ¿Quién se acuerda de esto? Clásico de clásicos. Don Omar.
1: Yeah, yeah, yeah, yeah.
0: Modo mil. Es momento de transportarte al pasado con buena música, ¿ok?
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0: grabó una canción que se llama Vulnerable con Emanuel Turizo. Wow, increíble. Increíble. Suena aquí, por supuesto, en Mix Radio. Bueno, quiero contarles que estamos en vivo por TikTok. Quiero saludar a toda la gente que está ahí en TikTok. La vacilo. Saludos para toda la gente que está en TikTok. La gente que no ha ingresado, nos quiere ver en vivo. Escriben en TikTok Mix Radio Barranquilla. Dale para allá. Vamos todos para allá. Vamos a darla toda porque aquí estamos sin dejarla caer. ¿Ok? Sin dejarla caer, baby. Ahorita voy a recibir notas de voz de ustedes. Si están metidos en tremendo trancón, relájate escuchando Mix Radio.
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0: Barranquilla, para que vean la publicación de la indirecta de Karol G hacia Feid, en su concierto que lo iluminó, se iluminó de verde. Karol G volvió a encender las redes sociales durante su concierto. El estadio se iluminó completamente de verde mientras cantaba "Ese hombre es malo". Y muchos no tardaron en relacionar el momento con el Fercho. ¿Quieres saber qué pasó allí? Vete para arroba Mix Radio Barranquilla, ¿ok? De una. Vete para arroba Mix Radio Barranquilla y te podrás enterar de todo lo que sucedió allí, por supuesto, en modo Mix, escuchando Mix Radio, la emisora que está comandando, baby. Seguimos, seguimos.
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0: Ese soy yo. Hoy estamos en vivo por TikTok. Saludos para la gente que está ahí observándonos en vivo en TikTok. De una. ¿Cómo? Ponte modo Mix.

0: Esto es lo más reciente de Luister La Voz junto a Manuel Turizo. Se llama Vulnerable. ¡Wow! Artista de alta proyección, ¿no? Ya con esto se va internacional ese artista. Buena música de Luister sonando aquí en el Perreo Mix. La emisora que está comandando, baby. La emisora que la da toda. Aquí no la dejamos caer, no la dejamos caer. Bueno, ya estamos en vivo por TikTok. Saludos para la gente que se reporta, nos observa ahí a través de Mix Radio Barranquilla. La estamos dando toda, ¿ok? Le estamos metiendo todo el flow al único y verdadero perreo original de la radio en Kijami. ¡Ay, bebé!
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0: Ese soy yo. Y ahorita saludar a la gente de TikTok. Ahora voy a saludar a la gente que nos escribe a través del WhatsApp, que envía su nota de voz. Nos dicen que estamos mix.

¿Qué? Hacia la goza. Saló por allí, ese reporta. Todo lo frente de la ciudad. Estás metido en tremendo trancón. Relájate, ponte modo mix. Ponte modo mix. 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Ponte modo mix. Oye, quiero poner modo mix a mi pana, el profe Romario Palacio, el profesor número uno que tiene la ciudad de Barranquilla. Dándola toda, me dice Jay Flow. Estamos activos, bebé. Tú sabes que sí, no la dejamos caer. Es mitad de semana, pero la estamos dando todo.

0: dice J Flow, estamos activos, andando a todo, escuchando mi radio. ¿Quién dice este modo mix? Hola, hola, hola, hola, hola, hola. Hello, hello.
1: Hey, J Flow, estamos activos aquí en energía solar, el propio Chino,
0: ¿sí?
1: Pegadito aquí a mí.
0: Eso.
1: Relajado, la gente de la gardenia. Estamos aquí en energía solar, ya casi saliendo de turno a las 7.
0: Eso, papá. Buena, gracias por estar en modo mix. Hola.
2: La barbería, eso.
0: Eso, papá, saludos para ti también. Fabio Macías también se reporta. Papi, la estamos dando toda porque aquí en mi radio estamos...
3: Sin dejarla caer.
0: No la dejamos caer. Más perreo mix, más perreo mix. Ay, gózalo que tu marido está...

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0: En Mix 103.9 son las 6 en punto.
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Mis labios, la emisora que está comandando, baby. El perreo original sonando aquí en la emisora que comanda, la que la da toda. Aquí en Mix estamos sin dejarle caer, baby. No la dejamos caer. Te transportamos al pasado con este clásico. ¿Quién se acuerda de esto? Yeah, yeah, yeah. Dale ahí, ponte modo Mix. Bueno, recuerden, 301-301-1039, el WhatsApp está habilitado para ustedes, para que se reporten, me cuenten qué andan haciendo a esta hora. ¿Dónde andan a esta hora de la tarde, noche? Miércoles, mitad de semana, se parte la semana en dos. Estamos a 23 de septiembre del 2026. ¿Cómo va avanzando este mes?

la dejamos caer. Me lo voy, cara. En modo mix, dándole a toda. Escuchando el perreo. Escuchando el perreo. El pelado Orwin también se reporta. Dímelo, Orwin. DJ Orwin me dice, escuchando mi.

0: Bambote Guillero, hace el DJ demoledor, Michael el insoportable. A otro level, bebé, a otro level. Uno de los DJs más importantes que tiene en la ciudad. Modo Mix, que no es lo mismo. Papi, los mejores con los mejores, nada que hacer. Come on.
1: J Flow.
0: Aquí estoy, yo soy J Flow, los acompaño. Metiéndole mucho flow, ¿no? Poniendo aquí Yami, Modo Mix. Aquí estamos sin dejarla caer. Sin dejarla caer, baby.
1: Sin dejarla caer.
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0: Está a modo mix, se dice Ricardo Sandoval a esta hora. Hola, hola, hola, hola.
1: Oye, Flow, andamos modo mío. Oye, eso. Mira, que es peluca, oye, que es así.
0: Eso me gusta, que estés activo ahí dándola toda, ¿no? Escuchando el perreo. Mira, lo Steve Martínez. Alexander de la Voz también se

0: Buenas noches y
1: dímelo.
0: Que tengo una hermosa noche cargada de muchas bendiciones.
1: Dímelo,
0: papi. Yo tengo semana negra, pero no estoy en el barrio Pino Mayor Soledad.
1: Eso. Hola.
0: Para el fin de semana, este sábado que viene, necesitamos dos televisores.
1: Eso.
0: Uno para ver el partido de Colón, de la Selección Colombia, que es a las 8.
1: Vaya.
0: Y el otro para ver el partido de Junior, que es a las 8 y 20.
1: Eso. Vamos a participar. Recuerda que Miss paga por ti los tenis de diciembre, de septiembre. Pagamos por ti los tenis de diciembre. Con el money, Miss.
2: Vamos
1: otra vez. O te lo deletreo. M-I-X-Mix. Ay, bebé.
3: Oye, Jay.
1: ¿Qué está pasando, Valdemaro?
3: ¿Cómo estamos de flow?
1: El flow está al 103.9%.
3: Sin dejarla caer.
1: No la dejamos caer en Mix Radio. Por eso vamos con esta canción. Se llama Una Botella. Música de Luis Erlavoz.
4: Una botella.
1: Este es The Legend. Wow. Esta fusión increíble.

porque todo lo que tiene se lo ha ganado y se lo ha sudado. Nadie le puede echar cuento a Mr. Blood. Nadie sabe las historias de este artista. Bueno, y el que las conoce, qué chévere, ¿no? Que todo en la vida se consigue con sacrificio. Si usted no se sacrifica en la vida, pues no consigue nada, pienso yo. Todo hay que sacrificarse. ¿Sí o no? Luego se recogen los frutos de ese sacrificio. Qué lindo, ¿no? Nadie sabe la vida de cada quien, ¿no? No, que se mantiene carro, ¿no? Que se mantiene casa, ¿no? Pero es que tú no sabes de dónde viene el man. Tremenda camioneta, ¿no? Pero sacrifícate, tú también la puedes tener. Tú también la puedes tener. Lucha por ella, sacrifícate para que veas tú que lo vas a lograr. Así como este artista se sacrificó para ser uno de los artistas referentes en la champeta. Uno de los artistas que ha durado más en la música. Así como mi pana Roger Marenco, que está activo. Tremenda camioneta que tiene el pana. Tiene el manga, tremenda camioneta. Me dice, hey, Flow, nadie sabe. Nadie sabe el sacrificio del otro. Que ese man está ahí en mi radio. Ay, pero si te contara cómo hice para llegar a mi radio. ¿Sí o no?

puro perreo. Ahora ya vamos entrando a la parte final del perreo mix, pero antes vamos a poner modo mix a toda la gente que está activa. Buena esa, y que la gente piensa que los mangos siempre están bajitos y maduros. Es buena esa. ¡Epa! Bueno, es momento de que envíes tu nota de voz, te reportes, me cuenta dónde andas. Recuerda que estamos en vivo por TikTok, Mix Radio Barranquilla. Ahí estoy en vivo. Si de pronto no tienes la oportunidad de escucharnos en el radio, también en vivo por TikTok, Mix Radio Barranquilla. Y de paso me sigue JFlow15 en TikTok. Ahí estoy. Modo mix, modo mix, modo mix. Omi para Steven también se reporta. Me dice JFlow, estamos modo mix. ¿Qué dice Leo Montes? Activo esta hora. Gente que va camino a casa a descansar, otros cumpliendo con labores a esta hora de la noche, los diferentes vigilantes también están activos escuchando mi radio. Irina Acuña se reporta, dentro Alejandro, escuchando el perreo mío.

0: somos la emisora del otro nivel, la que paga por ti, ¿ok? ¿Qué dicen por acá? Hola, hola, hola, hola, hello.
1: Hey, Flow, me reporto desde la calle 30, trancó sí. En toda soledad, bloqueo, sí. Múltiple bloqueo, está colapsado, sentido norte-sur, Barranquilla hacia los pueblos. Por la oriental está terrible, terrible, terrible.
0: Bueno, ahí está la corresponsal. Steffi, dándonos a toda esa información. Tienen que buscar vías alternas por la gente, lastimosamente la gente que va dirigida a los diferentes municipios del Atlántico.

0: en modo mix, papá. Siempre dándola, nunca indándola. Le estamos metiendo todo el flow y poniendo aquí ya mi modo
1: mix.
0: Vamos para arriba, sube la temperatura. Oye, modo mix para Minsu Pro, el artista barranquillero Minsu Pro, que también está activo ahí, dándola todo, escuchando Mix Radio.
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0: Aquí estamos.
1: Sin dejarla caer.
0: Baby, no la dejamos caer más música. No. Llega Alberto Stein. Esta canción se llama Te Imagino. Wow. Sube la tu radio. J Flow está en tu radio.

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